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qué cerramos los ojos cuando vamos a rezar, besar, llorar o soñar? Porque las cosas más bellas de la vida no son vistas, sino sentidas con el corazón.

momento de descansar, así que quítate las penas y apaga las dudas. Calla tus pensamientos, deja que reine la paz y refúgiate en el silencio. El pasado ya ha pasado, y el futuro empieza mañana.

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3: Cada vez que subas un escalón de triunfo, sube dos de humildad.

La guerra es una masacre de gentes que no se conocen para provecho de gentes que sí se conocen, pero no se masacran.

Después de todo, ¿qué es la moda? Desde el punto de vista artístico, una forma de fealdad tan intolerable que nos vemos obligados a cambiarla cada 6 meses.

La recompensa del trabajo bien hecho es la oportunidad de hacer más trabajo bien hecho.

Hay una fuerza motriz más poderosa que el vapor, la electricidad y la energía atómica, la voluntad.

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Es momento de descansar, así que quítate las penas y apaga las dudas. Calla tus pensamientos, deja que reine la paz y refúgiate en el silencio. El pasado ya ha pasado, y el futuro empieza mañana.

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¿Por qué cerramos los ojos cuando vamos a rezar, besar, llorar o soñar? Porque las cosas más bellas de la vida no son vistas, sino sentidas con el corazón.

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Muy pero muy buenos días. Es hora de levantarse, una linda ducha, un buen mate, un cafecito con tostadas y aprontarse para comenzar el día disfrutando del mejor folclore hasta las 8 de la mañana. Que tengan una excelente jornada, porque aquí comienza Guitarras de América.

una hoja de papel, informalmente coloreada de amarillo por el tiempo. Vehículo imprescindible para transportar indefinidamente aquellos versos increíbles, mágicos, magistrales. Papeles, papeles que andan, lo dijo el autor, increíble, mágico, maestro, nuestro. Gracias, Enrique.

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1: 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Mi cuna fue de piedra y mi tumba será también, sin duda, algún rincón soleado de la sierra. Nací, crecí como el clavel del aire, prendido entre las grietas de esas piedras pizarras de mi pago, de aquel bravo y arisco Lavallejo.

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Se llama Pueblito Obrero, y nunca mejor el nombre para un pueblo de familias trabajadoras y pobres. Está ubicado al oeste de Maldonado, allí sobre Piriápolis, el balneario de los cerros y los montes. Al sur, el río de la Plata, y al otro extremo, en el norte, el cerro de Pan de Azúcar, colgando su cruz enorme como un crucifijo gris al cuello del horizonte. En un tiempo fue mi pago, cuando todavía muy joven buscaba rimas perdidas en mis pensamientos torpes, cuando mi hogar, como un nido esperando los pichones, ardía con el amor del amor de los amores. Tenía con su silencio el pueblito obrero entonces, solo la noche y el día para sus días y sus noches. Cuando anochecía, espantadas huían las sombras insomnes de las pequeñas ventanas alumbradas con faroles, y los patios encendían las brasas de sus malbones para que la luna esteña dorara sus resplandores. Por el día, cuando el sol abría el poncho de los pobres, el pueblito transpiraba por la frente de sus hombres, y en las huertas familiares se sonreían los brotes asomándose hacia el pan entre los duros terrones. Se llama Pueblito Obrero, y nunca mejor el nombre para un pueblo de familias trabajadoras y pobres. En un tiempo fue mi pago, cuando todavía muy joven buscaba rimas perdidas en mis pensamientos torpes, cuando mi hogar, como un nido que esperaba los pichones, ardía con el amor del amor de los amores. Tenía con su silencio el pueblito obrero entonces, solo la noche y el día para sus días y sus noches.

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Éxitos y buena jornada.

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Amigas, amigos, tengan ustedes muy, pero muy buenos días y bienvenidos a una nueva edición de La Mañana de la 89.9 Atlántida FM. Bienvenidos a todos. Nueva edición en este lunes, en este 11 de mayo, señoras y señores. Estamos comenzando nuestra semana a pura música y a pura información, aquí en la 89.9 Atlantia FM. Estamos, como siempre, sonando en el dial, también a través de la página web de la radio, www.atlantiafm.com.uy, y por medio de la aplicación de Atlantia FM. Por allí también nos podés escuchar, nos podés sintonizar.

Mañana muy fría, señoras y señores, en Atlántida. Qué frío, qué frío se está haciendo notar. El invierno que anda con ganas de llegar y quedarse, instalarse y quedarse y hacernos sentir muchísimo frío, porque ya se siente, venimos de madrugadas muy pero muy gélidas y esto continúa, continúa durante toda la semana, sin lluvias por suerte, pero con mucho frío. Eso lo vamos a estar comentando en un ratito por allí cuando se venga el momento de compartir con ustedes el pronóstico del tiempo. Señoras y señores, feliz semana para todos, feliz comienzo, esto es la mañana de la 89.9. Vamos a los títulos, ¿les parece? Mucho material tenemos para compartir hoy en nuestra mesa de trabajo.

Y nos quedamos en el departamento de Canelones y no son buenas las noticias. Doble homicidio en Colinas de Solimar. Un hombre de 27 años y una mujer de 24 años son las víctimas. Un doble homicidio ocurrió en Colinas de Solimar, aquí en el departamento.

Dentro de Canelones, en una casa de camino al Cerro de las Ánimas y Cerro del Toro. De acuerdo a la información primaria, las víctimas son un hombre de 27 y una mujer de 24 y fueron atacadas con un arma de fuego. Sobre las 21:30 horas del domingo se recibe un llamado al 911 por disparos de arma de fuego en las calles citadas en la jurisdicción de la seccional 27 del Pinar. La policía concurre al lugar y dentro de la casa encuentra a las víctimas sin vida. En la casa estaban sus dos hijos menores de edad, ilesos, dice el informe de la Jefatura de Policía de Canelones. En la vereda frente a la vivienda, la policía encontró varias vainas calibre 9 milímetros. El personal de policía científica trabajó en el lugar y además de las vainas recolectó otros elementos de interés para la investigación. El fiscal de la costa, Rodrigo Carámbula, fue al lugar del doble homicidio junto con autoridades de la Jefatura de Policía. Se hizo cargo de la investigación el Departamento de Homicidios de la Jefatura de Canelones. Continuamos con noticias. Un bebé de 6 meses, baleado en Malvin Norte, continúa mejorando y su estado ya no reviste gravedad. La salud del bebé de 6 meses, baleado el jueves de noche en Malvin Norte, continúa mejorando. Su evolución es buena, no reviste gravedad y está previsto que este domingo pase a sala de pediatra, informa fuentes policiales. Previamente, el bebé fue intervenido para retirarle el proyectil que tenía alojado en el cráneo. El ataque ocurrió en el complejo de viviendas Imbe, en la zona de Dubrich y Mataojo. Según información policial, hubo una ráfaga de disparos y se presume que fueron efectuados con armas automáticas. Policías que patrullaban por Boix y Merino, escucharon los disparos y fueron al lugar. En la esquina de Dubrich, en calle 125, una joven de 22 años se acercó a los efectivos y les dijo que su bebé tenía un disparo en la cabeza. La madre y el niño estaban dentro de un apartamento del complejo cuando ocurrió el ataque. El bebé fue llevado primero al Hospital Pasteur, donde inicialmente le diagnosticaron un roce de bala. Luego fue derivado al Pereira Rosell, donde más estudios confirmaron que tenía un impacto de bala y el proyectil seguía alojado dentro de la cabeza. En la escena, la policía encontró 8 casquillos posiblemente de calibre 9 milímetros e impactos de bala en la ventana del frente del departamento. Nos vamos hasta el centro de Montevideo, dueño del local afectado por siniestro en Cordone. Vinimos y vimos un auto metido en el consultorio. Paul es el propietario del consultorio odontológico ubicado en la esquina de Gaboto y Mercedes y esta madrugada se despertó con una llamada por su servicio de alarma. Vinimos hasta acá y vimos que había un auto metido dentro del consultorio. Había 3 personas que estaban durmiendo y uno empezó a gritar porque temió lo peor por el compañero que estaba durmiendo ahí y aparentemente no se hizo nada. No tengo más información sobre él, pero podría haber sido una tragedia, consideró Paul. La información policial a la que accedió subrayado indica que no hubo lesionados. El comerciante está haciendo relevamiento de las pérdidas en materiales en su local, que en primera instancia quedó con las cortinas metálicas destruidas, pero también se vieron afectados vidrios internos, equipamiento y tecnología. Relató que el conductor que causó el choque venía contramano por Mercedes a 90 kilómetros por hora. Se encontró con el que venía en Gaboto, habilitado por el semáforo. Según tengo entendido, el muchacho es militar y tenía denuncias por casos similares. La espirometría, si no recuerdo mal, le dio 2,2. Causa bastante frustración porque no es algo que debería pasar y no debería pasar 2 veces tampoco, dijo el comerciante. Y ampliamos esta noticia. Contramano y alcoholizado causó este gran choque en Cordone. Un vehículo quedó a centímetros de personas en situación de calle. Conductor de 30 años, alcoholizado, viajaba contramano y provocó un violento choque. Personas en situación de calle se salvaron por centímetros de no ser atropelladas.

Noticias internacionales. En esta mañana de lunes, más de 90 personas de 19 nacionalidades fueron evacuadas del crucero afectado por antivirus el primer día. Fueron 94 de los aproximadamente 150 pasajeros y tripulantes del Ondius, el crucero afectado por un brote de antivirus. Iniciaron este domingo su regreso a casa desde la isla española de Tenerife en una operación de repatriación que afronta su segunda y última jornada hoy lunes, cuando partirán los últimos vuelos y el barco zarpará rumbo a Países Bajos. 94 personas han desembarcado de 19 nacionalidades. El dispositivo ha resultado con total normalidad, con total seguridad, dijo la ministra de Sanidad española, Mónica García, al término de las operaciones del domingo en el aeropuerto de Granadilla de Abona. La única nota inquietante de la jornada fueron los síntomas que presentaba uno de los franceses evacuados, según informó el primer ministro francés, Sébastien Lecornu. La repartición se hizo en avión desde el aeropuerto de Tenerife Sur y por nacionalidades, 23 en total. Se inició con los españoles y estaba previsto que acabase con los estadounidenses. Ministerio de Salud Pública informó que más de 400.000 personas se vacunaron contra la gripe y evalúan traer más dosis. El Ministerio de Salud Pública informó que más de 400.000 personas se vacunaron contra la gripe en la campaña de este año. Evalúan traer más dosis, informaron fuentes de la cartera a subrayado. La campaña comenzó el 23 de marzo y este 10 de mayo se alcanzaron el 66% de las 600.000 previstas. Es gratuita y está en vacunatorios de todo el país. Desde el Ministerio de Salud Pública se destacó la alta adhesión de la población a la vacunación y se recordó la importancia de continuar fortaleciendo la cobertura, especialmente entre los grupos con mayor riesgo de desarrollar complicaciones asociadas a la gripe y frente a las bajas temperaturas. Nos quedamos en el departamento de Canelones. Condenaron a un hombre de 45 años por secuestro de una mujer en Pando por supuesta deuda de dinero. Condenaron a un hombre por retener a una mujer contra su voluntad en la ciudad de Pando. Debe cumplir 3 años y 6 meses de cárcel. La jefatura de Canelones informó que el caso fue investigado luego de que un hombre de 28 años denunció que dos hombres secuestraron a su pareja, una mujer de 34 años, en calles 33 y Varela, argumentando una supuesta deuda de dinero. Luego le enviaban fotos y mensajes con amenazas de muerte. La policía allanó la vivienda que aparecía en las fotografías enviadas a la calle Carlos Roxlo y Perú, en la misma ciudad donde pudieron rescatar a la víctima y detener a un hombre de 45 años. Además incautaron envoltorios y piedras de pasta base, marihuana, balanzas de precisión, dinero, municiones, una chumbera, celulares y libretas en las que apuntaban ventas de droga. Los condenaron como autor de un delito continuado de suministro de sustancias estupefacientes, delito de privación de libertad agravada y delito de tráfico interno de municiones en régimen de reiteración real. También allanaron otra casa en la zona de la cañada de Burro Muerto y allí detuvieron a otro hombre de 41 años y le incautaron un kilo de marihuana, herramientas de procedencia dudosa, municiones y balanza de precisión. En este caso su condena fue por un delito continuado de sustancias estupefacientes en reiteración real con un delito de tráfico interno de municiones a 2 años y 4 meses de cárcel.

Y un operativo por frío asistió a 3.215 personas en la noche del sábado. Hubo 10 detenidos por desacato. El Sistema Nacional de Emergencias informó que el sábado fueron asistidas 3.215 personas en situación de calle en el marco de la alerta roja por frío extremo. 2.249 fueron en Montevideo y 966 en el interior del país. En el marco del operativo hubo 10 detenciones por desacatos, 8 en Montevideo y 2 en Canelones. Hubo 390 traslados y ninguna internación compulsiva. En los refugios de Mieres se brindó atención a 2.536 personas y 1.848 en la capital y 688 en el interior del país.

0: Noticias, nos quedamos en la zona, nos vamos hasta el portal Diario de Arena. Incendios sin víctimas y con pérdidas totales en City Golf. Fue la pasada noche a las 20 horas aproximadamente en calle Avenida 3 y calle 10 en el barrio City Golf, aquí en Atlántida, al lado norte. La vivienda en la que su único morador felizmente no se encontraba, bueno, se incendió con daños totales. Se trabajó en el lugar una dotación de bomberos de Parque del Plata. Vamos con deportes. Tomás Silva, el ciclista uruguayo que empezó en Maldonado, abandonó, volvió e hizo historia en Italia. El uruguayo Tomás Silva hizo historia este sábado al ganar la segunda etapa del Giro de Italia. Conservó el primer puesto de la general este domingo al término de una tercera jornada en la que se impuso el francés Paul Magnier, ya ganador el primer día. Tenemos más deportes para compartir. Nos vamos hasta España. El Barcelona se proclama campeón de la Liga Española al ganar 2-0 al Real Madrid. El Barcelona se proclamó campeón de la Liga Española por segundo año consecutivo y número 29 en su historia tras ganar 2-0 al Real Madrid este domingo en el Camp Nou, a falta de 3 jornadas para el final del torneo. Y por último, y finalizamos, la final de la Copa Libertadores 2026 será en el Centenario y una comitiva de Conmebol ya visitó el estadio. El presidente de la Conmebol, Alejandro Domínguez, informó que la final de la Copa Libertadores 2026 será en el Estadio Centenario en Montevideo. El partido será el próximo 28 de noviembre. Ya nos preparamos, una comitiva de Conmebol visitó el Estadio Centenario para avanzar en los preparativos, señaló el dirigente.
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0: 9 de la mañana, 8 minutos, comienzo de semana frío y con heladas de madrugada, pero sin lluvias, es el informe de Núbel Cisneros. Se prevé tiempo estable en el comienzo de esta semana, sin lluvias, con mañanas y noches muy frías. De tarde suben algo las máximas, pero se mantiene frío. La mañana de hoy lunes se presenta muy fría con heladas y posterior formación de nieblas y neblinas aisladas. En la tarde seguirá el tiempo fresco a templado con cielo despejado, previéndose nuevamente marcado descenso de temperatura en la noche. La mañana del martes seguirá muy fría con heladas y luego con generación de bancos de nieblas y neblinas aisladas. En la tarde seguirá el tiempo templado con buena presencia de sol, manteniendo las temperaturas frías en la noche. El miércoles espera un comienzo de jornada muy frío a frío, con nieblas y neblinas aisladas parcialmente en el sur y este. La tarde seguirá templada, ligeramente cálida en el norte, con cielo parcialmente nublado.
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0: Vamos con la cotización de la moneda en este 11 de mayo, señoras y señores. Dólar 38.50, 41 pesos. Euro 44.26, 49.68. Peso argentino 0.02, 0.20. Y el real 7.45, 9.15. Compra y venta respectivamente.
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Buena música en esta mañana de lunes, en este comienzo de semana, señoras y señores, cuando estamos disfrutando de la mañana aquí en la 89.9 Atlántida FM. En este momento tenemos una sensación térmica de 8 grados, tenemos 11 grados de temperatura en Atlántida. Máxima prevista para hoy será de 14, la mínima de 10 grados, aunque está muy, pero muy frío. Señoras y señores, con buena música, nos vamos a nuestra primera tanda. ¿Les parece? Si ya volvemos con mucha más información en esta...

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0: De la mañana, 34 minutos, señoras y señores. Continuamos aquí en la mañana de la 89.9 compartiendo noticias e información con todos ustedes. El departamento de Canelones ha alcanzado una posición histórica al convertirse en el primer exportador de bienes de Uruguay, con un total de 2.121.000 dólares exportados. El departamento no solo creció en volumen, sino que escaló del tercer puesto ocupado en el 2024 al liderazgo absoluto del ranking nacional. El liderazgo de Canelones se sustenta en una combinación estratégica de producción primaria y bienes con alto valor agregado en el sector de carne bovina. Continúa siendo el producto estrella. El departamento lidera a nivel nacional con ingresos de 1.213.000 dólares, lo que representa el 45% de la exportación total de este rubro en Uruguay. Por otro lado, en el sector farmacéutico, es uno de los datos más destacados del informe, Canelones concreta el 67% de la producción farmacéutica exportada por el país. Este sector se posiciona como el segundo más importante para la canasta departamental, aportando productos de alto valor tecnológico y científico. En los subproductos cárnicos también lidera en esta categoría, generando 486 millones de dólares, el 34% del total nacional. Desde el gobierno de Canelones se destaca que este crecimiento no es casual, sino el resultado de políticas de ordenamiento territorial y el trabajo de la Agencia de Promoción en Inversión. Sebastián Vázquez, el director general del Desarrollo Económico, señaló que la industria local no solo sostuvo su nivel, sino que creció gracias a una diversificación constante. Vázquez subrayó la importancia de facilitar el camino a las empresas para su instalación en el territorio. El Distrito de la Innovación, anteriormente conocido como el Corredor de la Innovación en la Ruta 101, es una apuesta fuerte que estamos impulsando junto a la Intendencia de Montevideo y es uno de los sectores que más está moviendo la aguja, afirmó el jerarca. Más allá de los rubros principales, el informe del Uruguay 21 resalta la variedad de la matriz productiva canaria, que incluye alimentos y productos lácteos, plásticos y sus manufacturas, sustancias químicas y la exportación de ganado en pie y otras carnes, ovina, porcina y equina. Este escenario de diversificación productiva y la fuerte presencia de empresas exportadoras consolidan a Canelones como un territorio clave para la estabilidad y el crecimiento económico del Uruguay de cara al futuro.
1: La verdad que en primer lugar estamos muy contentos por esta noticia. Creo que tanto el gobierno de Canelones como los ciudadanos en general lo celebran, porque eso es muy importante en la medida en que esto consolida Canelones como un departamento desde el punto de vista económico muy pujante, casi como uno de los motores del país, no solamente en las exportaciones, sino a nivel productivo. Y en ese sentido, creo que la noticia es muy buena. Obviamente que esto tiene una cantidad de factores que lo determinan. Nosotros creemos que desde el gobierno de Canelones y en particular desde la Agencia de Promoción a la Inversión contribuimos con algún granito de arena para que las empresas, bueno, se instalen acá, hacemos un poco más fácil el camino, generamos un conjunto de condiciones que hacen que invertir en Canelones sea un camino más sencillo. Quizás del informe mismo de Uruguay 21 sobre las exportaciones, que es sumamente interesante y valioso, destacaría además la muestra de cómo Canelones tiene una economía muy diversa, que eso es muy importante porque, por ejemplo, Canelones es el principal exportador de los productos de carne bovina, que es el principal producto que exporta el Uruguay. O sea, todo lo que el Uruguay exporta, casi la mitad se exporta desde Canelones. En el caso del sector farmacéutico, por ejemplo, productos farmacéuticos, Canelones representa aproximadamente el 67% del total. O sea, es claramente el líder en materia de la industria farmacéutica.
2: Creo que Canelones ha logrado sostener, la industria de Canelones sostuvo el nivel de exportación y creció. Y hay un nivel de diversificación que tal vez no se vean los grandes números, que se sostiene y creo que tiene posibilidad de aumento. En eso nos parece que es una muy buena noticia, porque algunas políticas territoriales, de un ordenamiento territorial que planifica en ese sentido, creemos que se van a potenciar con estos números. Para ser más específico, el Distrito de la Innovación, que es una apuesta fuerte que empezó siendo un corredor de la innovación, el desarrollo de la 101, y vamos a apuntar a un distrito junto con la Intendencia de Montevideo, está siendo uno de los sectores que más está moviendo la aguja. Tenemos una buena noticia para empezar a movernos en ese sentido.

0: 9 de la mañana, 40 minutos. Continuamos por allí con más información. Señoras y señores, nos vamos hasta el portal lagaceta.com.uy. Frente a la emergencia social se realizaron 77 intervenciones y ampliación de refugios ante la ola de frío. Es una respuesta urgente ante el decreto de emergencia roja emitido por el Gobierno Nacional. La Intendencia de Canelones desplegó un operativo especial entre la noche del 7 y la madrugada del 8 de mayo. La medida busca proteger a la población en situación de calle frente a un pronóstico meteorológico muy complejo, que fue el que tuvimos el pasado fin de semana, caracterizado por vientos intensos y temperaturas extremadamente bajas. La directora general de Desarrollo Humano, Gabriela Garrido, informó que el Centro Coordinador de Emergencias Departamental lidera un trabajo conjunto con diversas carteras de Estado para asegurar que las personas en situación de calle sean evacuadas y trasladadas a centros de contingencia.
1: Hoy, de la mano del Plan Invierno, también la emergencia roja que ha declarado el Gobierno Nacional, para que las personas que están en situación de calle sean evacuadas en forma obligatoria. La Intendencia, a través del Comité de Emergencia, trabaja con otras instituciones como el Ministerio de Desarrollo Social, Ministerio del Interior, Ministerio de Defensa, ACE, Ministerio de Salud Pública, tratando de buscar un trabajo conjunto para lograr evacuar a las personas que se encuentran en situación de calle y que sean conducidas a los centros de contingencia. ¿Dónde están estos centros de contingencia? Bueno, hoy están en instrucciones, como está todo, que funciona todo el año, están en el Polideportivo Policial, que se abrió especialmente para esto, y en los próximos días estará abriéndose un centro de contingencia en el área metropolitana cercano a La Paz. Pedimos, solicitamos que esto fuera así, ya que la zona donde tenemos más población en calle es Las Piedras y necesitamos un centro de contingencia cercano. A esto le agregamos que en el marco del Plan Invierno, en convenio con el Ministerio de Desarrollo Social, en Los Nogales vamos a agregar a los 30 cupos que tenemos hoy, 40 cupos más. También en La Pilarica, que es convenio Intendencia Mides, aquí en Las Piedras, va el 15 de mayo pasa a ser 24 horas y se agregan también 5 cupos más. También tenemos Salinas Norte, o sea que va a haber una ampliación de prácticamente 100 cupos en Canelones más los 120 de contingencia. Estamos hablando de 200 personas aproximadamente que en este momento no tendrían cupo en Canelones y que estaríamos ampliando a 100 más 120, o sea que los cupos estarían para el comienzo del invierno, estarían garantizados. Pero bueno, el tiempo nos tomó por sorpresa y realmente se vino este frío enorme este fin de semana que no estaba previsto, y estamos acompañando, por supuesto, y respaldando el decreto de Presidencia de la República y el Sistema Nacional de Emergencia para que las personas no pernocten a la intemperie.

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Amigas, amigos, volvemos de la tanda. Ha sido un placer enorme haberlos acompañado en esta otra edición de la mañana de la 89.9 Atlántida FM, como siempre. Recordar que nos escuchás por 89.9 en el dial. También estamos sonando todos los días por www.atlantiafm.com.uy y por medio de la aplicación, que aprovecho y les recomiendo que la descarguen. Desde el Google Play Store ponen por allí Atlantia FM, descargan, instalan y automáticamente nos quedan escuchando. No solo a nosotros, sino que a toda la programación que tiene Atlantia FM durante las 24 horas. Hablando con ustedes en esta jornada de información, Mauri Ceballos, aprovecho y les hago la invitación para seguir en sintonía de Atlantia FM y disfrutar de toda la programación. Y nos volveremos a escuchar a las 16 en vivo con La Bajada de la Movida. Con esta propuesta periodística los espero, como siempre, de lunes a viernes, desde las 8:30 de la mañana y hasta las 10. Esto es El Periodístico, esto es La Mañana de la 89.9. Hasta la vuelta, que pasen bien. Chau, chau.

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0: Olá, galera, muito boa tarde, tudo bem, tudo jóia? Sejam bem-vindos a este arranque de semana, segunda-feira, linda, soleada, temperatura que va a ir en aumento, por supuesto. Al frío le vamos a poner calor y color, verde, amarelo, a tu tarde, como hace 15 años, Noir, del 89.9 de Atlántida FM. Esto es Brasil en FM y vos podés pedir la música que tenés ganas de disfrutar al 095-105-913, SMS, WhatsApp, tu nombre, la música que vamos a disfrutar juntos este arranque de semana. Dale, subí el volumen, bien pum para arriba. Así arranca esta edición de segunda feira de Brasil en FM. Vamos lá.
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0: 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Galera, seguimos disfrutando la música, dale, ¡vámosla!
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2: Inclusive por você também.
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Galera, seguimos disfrutando la música. Esta es la Terza Feira de Brasil en FM. Sube el volumen.

0: 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Galera, seguimos disfrutando de la música.
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4: Ya le la segunda parte que presentan nuestros amigos de Barraca al Cine, todo para la construcción allí en Ruta Interbalnearia, kilómetro 44. Tengo algunos saluditos y pedidos que han llegado al 095-105-913. Como siempre, la galera allí respondiendo del otro lado. Con el cariño de siempre, de hace 14 años aquí en el aire de la 89.9, este Brasil FM D-Sound de Terza Feira. Saluditos para Camila, para Tatiana, para Tamara, para Mari también, para Ana, para Luis de Parque del Plata. Bueno, toda la gente que ha descargado la aplicación también a través de Play Store, Atlantia FM, vaya el saludo enorme para ellos. Seguimos disfrutando hasta las 13 horas. Esto es Brasil en FM para usted.

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Galera, seguimos disfrutando de este Brasil en FM. 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Gran saludo para ellos. Galera, seguimos disfrutando de la música. Esto es Brasil en FM para vos.

Legal, galera, sí, de esta manera hemos llegado al final de este día, de segunda feira, de arranque de semana de Brasil en FM. Puesta al aire estuvo el señor Simón Gerley, quien te habla, Carlos Javier. Reencuentro, nos reescuchamos a las 23:30 con el resumen de todo lo lindo que ha dejado este mediodía aquí en el 89.9. A pasarla bien, a disfrutar la tarde. Beso grande, chau, chau. Vale, galera, te

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0: 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Ya saben cómo es.
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dale me gusta, dale seguir a nuestras páginas. Estamos en Facebook, en Instagram, cada día compartiendo muchísimo contenido y teniendo una interacción directa con todos ustedes, con la fiel audiencia de Atlántida FM, mucho más cerca de vos. La música de London Beat para escuchar con ustedes. Super clásico.

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Hay un millón de maneras de sintonizar Atlántida FM, pero te comentamos alguna de ellas para que, si no estás demasiado al corriente con ello, puedas estar escuchándonos, sea cual sea el lugar donde te encuentres. Principalmente te comentamos acerca de nuestra página web www.atlantidafm.com.uy, una de las maneras más clásicas de sintonizarnos, aparte obviamente de la frecuencia modulada. En la web atlantidafm.com.uy, por allí vas a poder reproducir la radio las 24 horas del día y estar siempre prendido a nuestra programación. También una opción un poco más nueva, más reciente, la app oficial de Atlántida FM 89.9, que la podés descargar desde Google Play Store. 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Robert Palmer marca presencia con esta óptima producción del año 1994. Now by Now. 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
1: Seguimos con la selección musical óptima de Recarga Retro aquí en Atlántida FM 89.9. Llega el genio británico Rod Stewart. Vamos a escucharlo.

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0: ¿Cuánta gente, cuántos seguidores que están comunicándose con nosotros en las redes sociales, en el Facebook, en el Instagram, a través de nuestra línea de WhatsApp? 096-010-636. 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Si todavía no nos seguís, seguinos a través de Facebook, Instagram, buscanos Recarga Retro. Y en el WhatsApp podés agendarnos 096-010-636. Contactate con tus recuerdos.
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0: Sin palabras, la pasamos excelente con toda la querida audiencia del 89.9, también en comunicación con todos nuestros seguidores. Fenomenal. Nos encontramos la próxima con muchísimo más de Recarga Retro por Atlántida FM 89.9, el programa de clásicos líder de la radio líder. Excelente tarde para todos. Nos estamos escuchando. Chau, chau.
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0: Otro día gris acá en la costa, hoy con algo de llovizna. Veremos en un rato a ver qué nos depara el panorama meteorológico. Mientras te comento que este es el inicio de 89 Top. Día jueves en Atlántida FM 89.9. Una nueva entrega en vivo para compartir información, pero más que nada, música. La música que te encanta, las canciones que te fascinan, estos artistas del universo rock and pop que siempre andan rondando la programación de la emisora número uno de toda la costa canaria. Bien lo dijimos, en vivo, en tiempo real, 89 Top. 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

Al iniciar lo dijimos, día gris con algunas lloviznas. Veremos a ver qué marca por aquí AccuWeather. En este momento 20 grados de temperatura y no va a subir más. No, porque la máxima para hoy precisamente es de 20 grados. La mínima de 10. Bueno, dice por aquí que puede presentarse alguna tormenta, lluvia, algo de brisa. Día fresquete, eso es lo que dice AccuWeather. ¿Qué pasa mañana viernes? Nublado, con viento más fresco, lluvias y lloviznas ocasionales en la mañana y algunos chubascos en la tarde. La máxima 13 grados, la mínima 9. Atente que baja la temperatura. Vamos al fin de el sábado, una máxima de 12 grados, una mínima de 8, bastante nubosidad y fresco. Viento en la mañana, tornándose con mucho viento en la tarde, posibilidad de lluvia. En el caso del sábado, un 66% de probabilidades de precipitaciones. Así que vamos a tener lluvia por lo menos por un par de días más. ¡Let's go! Y el domingo, máxima 14, mínima 7, principalmente soleado y fresco con brisa en la tarde. De momento vemos que la lluvia se disiparía el día domingo.

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Aquí la voz de Miley Cyrus, en la producción de Pharrell Williams, con Doctor Work It Out. Antes Nick Carter, Never Break My Heart, Not Again. Siguen y siguen y siguen las canciones, los éxitos, en 89 Top.

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0: Y en la tarde de Atlantia FM, señoras y señores, obviamente la música que vos querés, lo que querés escuchar, suena aquí, con nosotros, en la 89.9 Atlantia FM. Hablando contigo, Mauri Ceballos, vamos en vivo hasta las 18. Hoy, solo lo mejor.
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0: Como siempre por 89.9 en el dial, también a través de www.atlantiafm.com.uy. Por medio de la aplicación de FM Atlantia, bien fácil de descargar. Comenzamos.

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1: Y estamos disfrutando a pleno de la tarde de Atlántida FM, señoras y señores. Aquí en la 89.9 Atlántida FM. A pura música, ¿eh? A muy buena música.
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1: Con muchas novedades, y atención que tengo muchas novedades para compartir con todos ustedes. 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Nos vamos a la música, sin lugar a dudas. Momento de más música, momento de seguir disfrutando esta tarde aquí en la 89.9 Atlántida FM.
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1: Nos bailamos todos.
3: Con Candelaria.
1: Y luego la tanda, dale, ya venimos.

Rosaria y quería mandar un saludo muy, muy, muy grande a Radio Atlántida, quien conduce mi gran amigo Mauricio. Gracias por todo el apoyo, por todo el aguante, por difundir toda mi música. También le quería mandar un saludo muy grande a toda la audiencia de allí. Gracias por el aguante. Les mando un beso y un gran abrazo a todos. Y mi música suena acá.

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¿Cómo están? Les habla Charlie del dúo 2 en 1. Bueno, quería mandar un abrazo bien grande a toda esa gran audiencia, a mi amigo Mauri Ceballos también, y los dejamos con este temazo de 2 en 1, se llama Gustito del Interior. Disfrútenlo y lo bailamos juntos. Un abrazo grande a la

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Por acá Lenny Moreira, y bueno, placer saludarlos y bueno, compartirles mi nuevo trabajo, Un Idiota. Fuerte abrazo, amigo Mauri Ceballos, siempre compartiendo y

0: La música de Lenny Moreira sonando aquí en la tarde de Atlantia FM, un idiota. ¿Cómo estamos con la música hoy? Qué lindo, me encanta. 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Seguimos disfrutando a pleno, señoras y señores.
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0: Sin lugar a dudas, lo mejor pasa por acá. Nos vamos con Jay Quiles. Esto es un temón. Una excelente versión de Jay Quiles. Así fue.

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0: Buenas para todos, ¿cómo están? Por acá Matías Valdés. Paso para dejar este saludo para todo el equipo y por supuesto a mi amigo Mauri Ceballos. Muchísimas gracias por compartir mis canciones. ¡Vamos arriba!
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1: La música de Matías Valdés y Lauta. Sonaba hermosa aquí en esta tarde, aquí en 89.9 Atlántida FM. Es un placer acompañarlos.

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3: tenga cuidado aquí. Mi amigo, que ahí viene el ringirranga.

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0: Y una hermosísima versión de este tema, muy conocido por todos. Viene si te vas. Soledad Pastorutti, Miranda juntos. Nos dejaban esta hermosísima versión en estos últimos minutos. Aquí en la 89.
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1: Estamos pasados ya de alcohol. ¿Qué tal si vuelves conmigo?
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0: Buenísimas tardes para todos. Estamos aquí comenzando La Voz del Vecino de este lunes 11 de mayo del 2026. Bienvenido Mauri Ceballos en controles. Hoy Simón Gerley está de vacaciones. Bienvenidos también todos los oyentes, todos los seguidores de las páginas. Y paso a presentarles a los invitados de hoy. La señora Rosario Cervini, que es, bueno, concejal en el municipio de Atlántida. Están cumpliendo más o menos, creo que un año por ahora, por mayo, ¿no?
1: En realidad hace un año de las elecciones. Ajá. Y dentro de dos meses vamos a cumplir el año desde que asumimos.
0: Porque asumieron después.
1: En julio.
0: Bueno, bienvenida.
1: Exacto.
0: Muchas gracias por aceptar. Y acá tenemos también a otro miembro del consejo que estuvo acá hace como dos años, estábamos hablando, pero por otros motivos que creo que no fueron políticos. Juancito Laplace, también integrante del consejo del municipio de Atlántida. Bienvenido, Juan.
2: Muchas gracias y gracias por esta oportunidad.
0: No, por favor. Bueno, empezamos por donde ustedes quieran. Rosario Cervini, abogado.
1: Abogada, sí.
0: Sí.
1: Escribana.
0: Escribana, sí. Mamá de dos chicos.
1: Sí.
0: Y bueno, ¿cómo pasó esto de que...? Porque yo en campaña conversábamos mucho, uh-huh, ¿no? Nosotros, porque nos cruzábamos por todos lados, con Juan también. Y bueno, ¿y qué? ¿Cómo te picó el bicho este?
1: Bueno, vamos a empezar por el orden cronológico, más o menos. No, en realidad, a mí siempre me ha gustado la participación con lo público y siempre me he dedicado, tengo dos profesiones, pero siempre me he dedicado también al trabajo desde la empresa privada. Hoy en día soy gerente general de dos empresas de servicios, que tenemos servicios en los 19 departamentos. Y lo que veíamos es que Atlántida necesitaba un gran cambio. Veíamos muchas cosas por hacer. Entonces nos fuimos juntando varias personas de nuestra comunidad, algunas que no tenían nada que ver con política anterior como yo, o algunos que habían atendido algunos temas comunitarios, otros tenían, bueno, afiliaciones en algunas militancias políticas en diferentes partidos, y algunos absolutamente ninguna idea de la política, pero sí que nos integramos en esto de hacer algo por Atlántida nuevo. La idea era, y fue siempre, tener otra propuesta, otra opción. Éramos 10 en aquel momento los candidatos a alcalde.
0: Sí.
1: 10 equipos en realidad, porque cada persona tiene todo un equipo que lo acompaña. Y bueno, en nuestro equipo heterogéneo, con profesiones bien diferentes entre nosotros, lo que queríamos era esto: dar otra opción a las personas de Atlántida para gestionarlo diferente.
0: Bien.
2: Déjame agregar un equipo, sí, bien variopinto, dijera Mario. Sí. Un otro abogado del grupo, así tenemos dos abogados en el equipo y es un montón. Realmente es ayuda en este ámbito.
0: Sí, ¿no? ¿Y qué,

0: evaluación, digamos, o autoevaluación se hacen ustedes en estos 10 meses, pongámosle, de gestión?
1: Sí, bueno, primero me gustaría que se presentara Juan también, porque bueno, capaz que algunos no lo conocen.
2: Juan Laplace, soy el suplente de Rosario en el Consejo, y bueno, junto con nuestro equipo llegamos realmente para intentar dar una visión totalmente distinta de las cosas y así vos hablabas incluso de política recién acerca de aquella lucha que yo di hace algunos años.
0: Sí, de alguna manera, pues es que pensándolo, fue poco de política también.
2: Yo la primera vez que estuve en una radio fue acá y tú me llamaste y uh-huh. lo agradezco. Justamente para hablar sobre el tema que fue la demolición de la fuente de los fundadores de Atlántida.
0: Exacto.
2: Y bueno, realmente eso, yo creo que el éxito que tuvo esa batalla, esas más de 1.600 firmas que fueron en ese momento.
0: Sí, la mía también estaba ahí.
2: Sí, exactamente. Sí. Demostró realmente que eso tenía un contenido real y bueno, y una historia para revivir y justamente no demoler como lo que se llevó adelante. Y no solo en el aspecto, digamos, de simbólico que eso tenía, de que allí había trabajado un señor,
0: sí, señor.
2: Don Pedro Forni.
0: Pedro Forni, ya señor, jubilado.
2: Un señor ya jubilado, un suizo que eligió Atlántida como su lugar en el mundo para uh-huh. vivir, para crear familia y para llevar adelante su trabajo de construcción, el que él desde cero fue, digamos, escalando dentro de las posibilidades, dentro de los cargos. Y bueno, esa cultura del trabajo que creo que este equipo tiene bien arraigada y que justamente quiere reflotar.
0: Muy bien. Igual no tuvimos suerte en aquella instancia, porque bueno, se demolió. Pero hay que recordar, sin profundizar mucho hoy, ¿no? Okay. Pero hay que recordar que aquella retro con
2: el martillo demoledor
0: estuvo 10 días para tirarla. Así que en mucho peligro de derrumbe no estaba.
2: Sí, y hay otro detalle también, que era el detalle presupuestal. Hoy en día, entendiendo más de los números que tiene el municipio como presupuesto anual o quinquenal,
0: sí.
2: Noto que realmente fue un montón de dinero que pudo haber sido destinado a mucho mejores fines que la Plaza de los Fundadores.
0: O a remodelar la misma plaza,
2: sí.
0: Y la misma fuente.
2: Para que te hagas una idea...
0: Sí,
2: son algo más de 7 millones... De pesos anuales,
0: sí.
2: Poco más, no llega a 7.300.000 de pesos anuales. En la fuente, en la plaza, se gastaron 12 millones.
0: Sí, estoy al tanto de los números.
2: Hay muchas carencias, desde luminaria, hoy en día nos damos, después de tener cabildos, instancias con los vecinos, nos damos cuenta que sí, que hay muchas, muchas carencias en el territorio, desde vialidad, hasta bueno, otro tipo de carencias que no son tanto de solución económica sino humana.
0: Sí, claro. Y Rosario, ¿cómo evaluás lo que a vos te parece?
1: A ver, para nosotros ha sido re linda experiencia todo este tiempo. Primero, ese mes de campaña que dejamos la vida en esa campaña,
0: sí,
1: porque fue tipo flash,
0: sí.
1: Y lo dimos, o sea, dimos nuestro mayor esfuerzo.
0: Un día me convidaste con una milanesa al pan. El día de las elecciones fue en la puerta del liceo.
1: Es verdad, lo dejamos todo, realmente dimos nuestro mayor esfuerzo. Arrancábamos desde tempranito hasta súper tarde, todos hicimos nuestro trabajo.
2: Sin dejar nuestro trabajo.
1: Sí.
0: Además.
1: Tal cual. Los resultados fueron buenos, porque en realidad en menos de un mes nadie nos conocía y quedamos a menos de 100 votos del que salió alcalde. O sea,
0: claro.
1: Que está, tremenda aventura vivimos. Sí. Después, bueno, cuando quedó como conformado el Consejo Municipal, que acá me gustaría como aclararle a las personas, capaz que no todos conocemos, los municipios están conformados por 4 concejales más el alcalde, o sea, somos 5 integrantes, y en este caso quedó conformado por 2 personas de la lista del alcalde, 2 personas de la lista 609 y nosotros. Entonces, Que bueno, quedaron un montón de personas valiosas en el camino, porque éramos 10 equipos que nos presentábamos, por supuesto, y quedaron 3 con representación en realidad en el consejo. Y eso, bueno, que siempre intentamos hasta tener vínculo con las personas que no ingresaron, porque justamente, a ver, hicieron la campaña, el esfuerzo, tienen información relevante, todos buenas intenciones. Exacto. Entonces intentamos siempre mantener esos vínculos para también que sus voces se escuchen dentro del consejo municipal. Después ha sido, bueno, mucho aprendizaje. Por supuesto que en principio lo que hicimos fue dedicarnos un poco a estudiar, ¿no? El bueno, reglamento, un montón de cosas, porque nosotros no teníamos experiencia y entendíamos, bueno, teníamos que ir.
0: Exacto. El alcalde también tuvo que hacer sus cursitos y sus estudios.
1: Sí, porque también era la primera vez para él. Es que de las 5 personas que estamos, en realidad, creo que hay 2 personas, las que están en la 609, que ya habían tenido alguna vinculación, pero después los otros 3 no habían tenido participación en el Consejo Municipal, así que sí. Después, además de lo que es la norma, aprender y conocer a quienes están con nosotros, que con quienes compartimos todo este trabajo del Consejo Municipal, porque bueno, las características personales también tienen que ver cuando uno trabaja en equipo, entonces ahí también hemos tenido que trabajar y también aprender cómo funcionan las cosas, porque una cosa es la letra, otra cosa es cómo se hacen las cosas, que a veces tiene vínculo o a veces son también se van generando costumbres de cómo se lleva a cabo determinadas cosas. Entonces, bueno, también hemos ido aprendiendo de eso, un poco intentando cambiarlo a veces. Claro.
2: Como, esto se hacía así, y por hacerse así quedó establecido, pero nosotros realmente buscamos hasta el fondo para tomar decisiones.
1: Sí, sí. Incluso una cosa que nosotros intentamos es mejorar la comunicación que tiene esto de lo que es el Consejo Municipal con la comunidad. Incluso hemos, ya es la segunda o tercera vez que les proponemos grabar las sesiones y que sean compartidas, así como hace el Parlamento, como hace, sí, la Junta, claro, Departamental. Bueno, también que el municipio de Atlántida, porque es verdad, es primer y tercer miércoles de cada mes a las 7 de la tarde. Muchas personas de esa hora se hacen cargo de sus actividades personales, sus familias, entonces no es tan fácil.
0: A las 7 de la tarde, que ya es tarde noche. Exacto. Como ahora, a esta hora.
1: Exactamente. Ponerlo. Entonces, claro, sabemos que muchas personas quieren participar, quieren estar enterados, pero muchas veces tampoco es que pueden ir. Una cosa que sí logramos cambiar a iniciativa nuestra fue dónde se hacen. Nosotros estamos haciendo una vez por mes, se hace en el municipio, sí, y la siguiente vez se hace en la estación de AFE, en Estación Atlántida.
0: Eso no sabía.
1: Bueno, por dos cosas. Una, porque primero estar más cerca de los vecinos, o sea, dar la oportunidad de que de nosotros seamos los que nos trasladamos y estar, claro, que sea más accesible. Y también, como ya de la palabra te lo dijo, la accesibilidad, porque las sesiones cuando son en el municipio hay que subir una escalera, entonces las personas en silla de ruedas no, o que tienen problemas de movilidad no pueden participar. Entonces por eso es que, bueno, tenemos también sesiones en la estación de AFE, en Estación Atlántida.
0: Muy bien, excelente, me parece bárbaro. Digo, tampoco es tan lejos, ¿no? De cerca.
2: Siendo la principal, la principal instancia de participación ciudadana, ¿no?
0: Sí,
2: es el consejo.
0: Sí.
2: Después tenemos otra, que es el cabildo, que se suelen hacer 2 cabildos por año.
1: El año pasado hicimos 3. Hicimos uno en el municipio o en el centro comercial. Comercial. Después otro en la estación.
2: En la parte rural, en la Chinchilla, sí. En la Chinchilla, sí. Donde se hace la criolla. Y
1: en la estación de AFE.
2: Seguro.
1: En el polideportivo. Hicimos uno. Entonces también
0: en la esquina, sí, de mi casa.
1: Bueno, intentamos ir cambiando justamente para que las personas se puedan acercar. Es verdad que tenemos un desafío de que a las personas les llegue la información, que todavía tenemos, sí, que trabajar mucho, porque
0: viste,
1: así
0: yo, yo por ejemplo, que creo estar, sí, bastante informado, no sabía que lo hacían en Estación Atlántida, que me, sí, me parece genial, digo, sí, la idea. Bueno, además,
2: a nosotros nos cuesta conseguir información, así que,
1: sí,
2: habrá que difundir.
1: Tal cual.
2: Es así. Después hay otra instancia importante, que también eso es más que por medio del municipio, es para la intendencia, que es la mesa de desarrollo. Que se hace,
0: sí,
2: en el municipio.
0: Yo estoy en, hay un grupo de WhatsApp.
2: En la mesa de desarrollo.
0: Sí, yo estoy. No sé quién me agregó cuando fui, que estaba. Ustedes dos también estaban.
1: Sí.
0: Creo que coincidimos,
1: sí,
0: que fue en el municipio, ¿no?
1: Sí.
0: Así que bueno, ahí hay gente de todos los colores, de todos los partidos, de todo, ¿no?
2: Una vez que estás ahí adentro, uno cuando alguien le llega con un planteo, no le pregunta quién votó.
1: Totalmente.
2: Nosotros no le preguntamos quién votaron y nuestro accionar realmente es un accionar como un vecino más,
0: claro.
2: Buscando la parte orgánica y aprendiendo esa parte orgánica fundamental para llevar adelante las ideas.
0: Claro, es como un presidente, un intendente, bueno, un alcalde o lo que sea. Vos tenés, sos para todos los uruguayos, o para todo el departamento, o para toda la comuna.
2: Nosotros somos para todos los atlantidenses, o todos los que estén comprendidos dentro del territorio municipal. Porque hoy en día que estamos acá en el Consejo, nosotros estamos para Atlántida.
0: Claro, sí. Obvio.
1: Importante también poder diferenciar el rol de cada uno. Nosotros somos uno de los 5 integrantes del Consejo Municipal. No tenemos la gestión a cargo. Entonces, bueno, nosotros lo que hacemos es mover los temas, pedir información, volver a ponerlo sobre la mesa una y otra vez hasta que los escuchen. Entonces, somos portadores como de las inquietudes y también damos muchas veces qué posibles soluciones, pero bueno, no somos los que tenemos la ejecución.
0: Claro, después se votan algo.
1: Sí, claro.
0: Todos los integrantes.
2: Todo se vota. Es un número impar de 5 personas para que haya resoluciones.
1: Sí. Claro. Importante también es que sepan que cualquier persona, cualquier ciudadano puede ir a presentar temas que se traten en el Consejo Municipal. Eso se hace a través de una mesa de entrada en el municipio y pueden ir y plantear el tema que consideren de la comunidad o incluso muchas veces son de emprendimientos o de diferentes situaciones y todo va al lo que se plantea en el día del Consejo. Todo pasa por los 5 integrantes del Consejo y va a votación de, bueno, qué vía podemos hacer, cómo podemos colaborar. Entonces, que sepan que están las puertas abiertas siempre. Incluso muchas veces cuando los vecinos van y tienen alguna iniciativa, también nos acompañan en el Consejo porque también tienen un desarrollo mayor del asunto para contarnos a nosotros.
0: Claro. ¿Qué expectativas tienen con respecto a algo en general o en particular, digo, de los temas que se han tratado hasta ahora, que yo no he ido, o sea que desconozco?
1: Bueno,
0: ¿en qué está el Consejo, digamos?
1: Sí, nosotros hemos planteado varios temas, en realidad sí nos preocupa bastante la infraestructura de Atlántida, nos preocupa la situación de seguridad, estamos muy comprometidos y lo venimos impulsando y creo que en todos los consejos, en todas las sesiones lo trabajamos, es el tema de las personas en situación de calle. Incluso nosotros conocemos a las personas que están, salimos a la calle nosotros también a hablar con ellos para saber cuál es la situación de cada uno e intentamos acercar las personas que tienen realmente la posibilidad de darles ayuda. Hace poco, bueno, incluso en una mesa de desarrollo surgió el tema también y bueno, estaba una persona del MIES y estaba una persona de la Intendencia. Y entonces uno nos planteaba, el MIES nos decía, tenemos todas las herramientas necesarias, estamos ilimitados de cupos, pero no tengo gente en calle. Y la Intendencia decía, pero que ellos tenían gente de calle. Entonces, bueno, ahí lo que les pedimos es, por favor, que se puedan trabajar en conjunto, porque ya que uno tiene una herramienta y el otro la otra, y que realmente se les pueda dar soluciones. Y no solo soluciones ahora porque hace frío, sino que soluciones de raíz. Realmente las personas están pidiendo ayuda y están abiertos a recibirla. No son esas situaciones que en algún caso puede pasar de que digas, no me interesa, yo quiero seguir en esta situación.
0: Claro, pero les interesa,
1: bueno, ellos
0: arrancar para las 8 horas.
1: Lo que pasa es que la mayoría tiene problemas de adicciones.
0: Lo sé.
2: Si no le resolvés el problema realmente servido en bandeja, es muy difícil, o sea, sacar la voluntad adelante y ni que hablar cuando hay alguna adicción por detrás.
0: Sí, claro.
2: Como para salir de esa situación. Uno de los principales reclamos fue realmente la vivienda. Un lugar, un 2x2, nos lo decían así literalmente, me dice, a mí me das un 2x2 y mi situación cambia, porque en los albergues, en los refugios, lo que sucede es que dice que para dormir con la mochila de almohada, duermo afuera y si consigo un buen lugar, duermo hasta más tranquilo.
1: Es que la mayoría nos decían, yo no sé cuándo fue la última vez que dormí, porque dicen, una cosa es... Sí. claro, pegar una siesta.
0: Es como los gansos con un ojo abierto.
1: Exacto, pero dormir, dormir, me dicen, en la calle no se duerme.
0: No, pienso, no sé.
1: Son situaciones complicadas.
0: Son complicadas.
1: Sí, sí, tal cual. Entonces, ay, eso es lo que estamos pidiendo. Y ahora hay un plan nacional justamente para trabajar con la gente en situación de calle. Y estamos pidiendo, por favor, y convocando a las autoridades nacionales, vengan a Atlántida también. Porque acá tenemos entre 80 a 100 personas, dependiendo de la época del año, sí, que las tenemos en calle.
0: Sí, yo las cuento cada 6 meses más o menos. Caminando, uh-huh, y la voy contando, sí, si hay niños, cuántas mujeres, cuántos hombres.
1: La población es mayoritariamente de hombres.
0: Sí.
1: De hombres jóvenes.
0: Sí. Y, por ejemplo, qué sé yo. Pero no es tan fácil, ¿no? Uh-huh. Porque yo lo que sí tengo claro es que está correctísimo que el municipio colabore, que ayude y que trate el tema, pero el municipio no es el responsable de eso. Aparte de acá, hay 2, quizá 3, y son los que menos joden, ¿no? Todos los demás vinieron, uno es de Playa Pascual, el otro es de Maldonado, el otro es... Claro, tampoco es fácil, por ejemplo, si estuvieron en la cárcel, después salir y no sé, dicen que hay
2: reinsertarse en el sistema.
0: Claro, pero dicen que hay un método que existe, pero yo la verdad no estoy seguro de que funcione. Pero dicen que hay, no sí, sé, me
1: han los dicho datos que dicen que no estamos siendo eficientes,
0: no,
1: en la resolución,
0: claro,
1: del problema.
0: Claro.
1: Exactamente, claro, exactamente. Y ahí tocabas un tema que también nos parece importante, ese ¿cuál es la responsabilidad o cuál es el rol, ¿no?, de los municipios? Por un lado, nosotros somos los que más sabemos, o sea, la gente que está en el lugar, en el territorio, es lo que más sabe de la realidad, de lo que está pasando. Entonces creo que un rol muy importante es este, ser voceros.
0: Claro.
1: Y ser inquietos, el pedir ayuda, en dar a conocer cuál es la necesidad de nuestra comunidad.
2: Representar a los vecinos.
1: Exactamente. Eso, nosotros constantemente, es nuestro mayor desafío. Después, cuando en caso del alcalde, que él tiene la ejecución o la gestión, tiene dos áreas. Una que es la gestión de los poquitos recursos que tiene Atlántida, sí, que es importante decirlo. O sea, nosotros somos el segundo municipio que recibe menos recursos en el departamento de Canelones y el tercero del país. O sea, realmente Atlántida, que uno lo podría ver como una mina de oro porque vive un montón de personas, el nivel socioeconómico es el más alto del departamento de Canelones, pero en realidad en recursos económicos, justamente por estos índices, es que recibe menos recursos económicos, o sea, es algo de más de 7 millones de pesos anuales.
0: Sí, sí, sí.
1: Y después
0: es
1: el otro
0: poco.
1: Rol, sí.
2: Para
1: y después
2: 15.000 personas es muy poco. Comparado con Aguas Corrientes, que anda cerca de nuestro presupuesto, que tiene 1.700 habitantes.
1: Claro, y nosotros tenemos un territorio muy extenso también, porque el 80% del territorio es rural. Porque a veces uno cuando
0: claro,
1: piensa Atlántida, piensa en el centro de Atlántida.
0: No.
1: Y no, Atlántida es mucho más que eso. O sea, sigue hasta casi la estación La Pedrera.
0: Claro, hasta la vía ya.
1: Exactamente.
0: Sí, sí, sí, sí, hasta ahí.
1: Entonces es extenso.
0: Y acá es desde la 5B hasta...
1: Y después
0: Fortín,
1: hasta el, sí, hasta donde empieza el Fortín, porque el Fortín ya pertenece a Salinas.
0: Ahí está. O sea,
1: exacto,
0: que para del mar, de la franja costera, para adentro son... cerca de no sé cuánto, pero
1: 147 kilómetros cuadrados, creo que era de
0: 15 kilómetros
1: la superficie.
0: 15 kilómetros de la franja costera hay, porque si hay 20 San Jacinto de acá,
1: sí,
0: 15 tiene que haber. Es bastante grande el municipio, sí, como para tener ese presupuesto, que yo ya lo sabía, sí, porque en campaña el actual alcalde me lo
1: sí,
0: comentó.
1: Y a nosotros una cosa que nos rechina un poquito es el tema, sí, y que es muy debatido, el tema del Canelones suena bien. Porque el Canelones suena bien, en 2 noches maneja el presupuesto de 7 años de Atlántida.
0: Claro. Sí.
1: Entonces, eso te llama la atención.
2: 6,8.
1: Entonces, entonces realmente que es algo que tenemos que abrir los ojos. Porque incluso nosotros hemos analizado extensamente el tema del Canelones suena bien, cómo impacta en Atlántida, cómo se sienten los vecinos y cómo se sienten los comerciantes. Y nos hemos encontrado con un impacto realmente desfavorable para los comerciantes.
2: Hemos salido a hablar con los comerciantes durante la noche, hemos estado mismo también en el evento, y realmente sí, le resultó ser contraproducente para la mayoría.
0: Claro, ahora, ¿de dónde sale, bueno, obviamente de la Intendencia de Canelones, supongo?
1: Exactamente,
0: el presupuesto para. Pero sí. Estoy hablando también de lo, ustedes también, obviamente, de los pagos a los diferentes artistas, teloneros, lo que sea, que vienen, y son altísimos.
1: Sí.
0: Son altísimos.
1: Es que cuando uno piensa que es gratis, pensará que esas personas vienen a trabajar gratis, capaz, por la comunidad. No. Y eso no es lo que está pasando. No, es que esto se paga con, bueno, con la recaudación de la Intendencia. Bueno,
0: de los contribuyentes de Canelones, digamos. Sí.
1: Exactamente.
2: No solo es el gasto, sino también es la falta de control una vez que haces el evento. Llega el día del evento y no pones realmente a un cuerpo inspectivo importante que se ponga a cuidar el tema de la venta ambulante, incluso venta de alcohol a mansalva, a cualquiera,
0: sí.
2: Y todo tipo de artículos.
0: Y y la basura que queda. La mugre que queda.
2: Yo desde mi punto de vista la limpiaron bastante bien, pero, los vecinos tuvieron bastantes problemas también, porque directamente los vendedores ilegales se instalaron incluso en la zona de exclusión que nosotros no, hay una zona de exclusión donde no se suelen dar permisos a menos que no choque realmente contra la economía formal.
0: Claro.
2: Ese es todo un tema. Incluso, bueno, Centro Comercial Industrial y de Fomento de Atlántida ha reclamado varias veces el hecho de que se controla solo a los negocios que están formales.
0: Claro.
2: Y no a los informales.
0: Hace un par de meses estuvo acá el presidente, Mauricio Martínez, y sí, también pasamos por ese tema.
1: Sí, sí, es que,
0: y otros, ¿no?
1: Es que sí, pasa un poco eso. El día de Canelones suena bien, en este caso fue un jueves y un sábado, se instalan un montón de comercios irregulares, mismo sobre Avenida Artigas.
0: Los food truck, famosos.
1: Vendiendo,
0: también.
1: Sí, food truck, o es una mesa donde está la comida ahí arriba y un medio tanque, y ahí venden chorizo, hamburguesas al pan, y venden cervezas, y venden vino, Sí, entonces, claro, ahí nosotros lo que decimos es: ¿cuál es la Atlántida que nosotros queremos? Porque esa Atlántida, lo han dicho todas las autoridades, va a recibir 100 millones de dólares de inversión.
0: Sí.
1: Entre el saneamiento y el hospital. Excelente. ¿Y qué vamos a hacer con toda esa inversión acá si nosotros no cuidamos qué Atlántida queremos y cuál es el perfil de nuestra Atlántida? Entonces, eso nos parece súper importante.
0: Saneamiento, los voy a invitar a la primera pausa.
1: Bien, perfecto.
0: Pero a ver si para el próximo bloque de repente tocamos ese tema de hospital, si les parece, saneamiento. Y por ahí también doble vía de Ruta 11 desde acá, desde donde estamos nosotros, la sede del IFA, hasta Ruta 8, que sería también algo necesario, porque está medio colapsada la cosa, principalmente los fines de semana. Nunca, este verano es el primero que veo el tráfico parado en Ruta 11, en un domingo. ¿No? No se ha mejorado con el puente de Parque del Plata, con camino Parque del Plata asfaltado, son salidas, la gente las está tomando, todo bárbaro, pero esta parte colapsa igual. Entonces, vamos a dar el WhatsApp de La Voz del Vecino, 098-269-121. Si alguien quiere mandarle un mensaje a Rosario, a Juan o un saludo, acá vamos a estar por un rato más. Pausa y volvemos. Gracias.
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0: Bien, estamos de vuelta, siendo las 19 horas 4 minutos, con Rosario Servini y con Juan Laplace, integrantes del Consejo del Municipio de Atlántida. ¿Está bien, no?
1: Sí, perfecto.
0: Bueno, no sé quién quiere empezar para hablar un poquito de esto, que no sé cuándo se va a llevar a cabo, pero está siempre en el tapete, inclusive de Leñani, que en su campaña, que ahora es intendente de Canelones, lo mencionaba siempre lo ponía en el tapete, qué sé yo. Sí. Parece que la plata está.
1: Sí, se votó el fideicomiso, así que el dinero lo pone la intendencia, la obra la hace OCE.
0: Claro.
1: La información que tenemos es que el trabajo empezaría en febrero de 2027,
0: ajá,
1: la obra, que lleva un poco más de 2 años, es lo que está aproximado, que va a tener una planta de tratamiento, que no sabemos la ubicación todavía, pero que la planta va a tener una capacidad de 22.000 hogares, una cosa así.
2: Unas 22.500 familias, conexiones serían las que van a tener a futuro,
1: o sea, es la capacidad de la planta de tratamiento, aunque lo que abarcaría en la obra de saneamiento inicialmente son unas 65-80 manzanas,
0: según
1: la información.
0: En principio, por algo hay que empezar, que lo empiecen de una vez.
1: Por un lado, lo que sí nos preocupa es que no abarca a familias que tienen situaciones difíciles, de que sabemos que las aguas residuales van hacia la calle, a las cunetas y cosas así que pasan en Estación Atlántida. Aunque sí también sabemos que hoy en día tenemos un gran problema de contaminación de la playa, porque el sistema de saneamiento que tiene hoy en día no tiene, primero, el tratamiento que debería tener ya a esta altura de...
0: Directamente no.
1: Y además que está fraccionado, o sea, que tiene roturas y que eso también hace que, bueno, salga donde no tiene que salir.
0: Claro.
1: Entonces, bueno, eso sí es realmente positivo que se solucione, porque uno de los patrimonios más grandes que tiene Atlántida es su playa. Entonces, tenerla estropeada por lo que llega sin tratamiento también es algo que es muy importante de resolver.
2: Fundamental tratar el agua realmente bien tratada, porque esta playa tiene una particularidad, que tiene un problema en el transporte litoral de sedimentos. Primero, es una playa que no se está renovando, hay problemas con el vive en la zona de La Mansa, enfrente a las Poplateas,
0: sí,
2: principalmente.
0: Muy húmeda está siempre, casi siempre a veces.
2: Sí, no es tanto por el lado de la humedad, sino que es por el lado de que no se está depositando la arena. No, digamos que no hay un transporte litoral de sedimentos que permanezca en ese lugar. Por lo tanto, se va socavando y bueno, eso es otra cosa importante que se debería de tratar. Y en cuanto a también lo que perjudica a las plantas naturales amófilas que crecen y sostienen esos médanos,
0: sí, sí,
2: ¿no?
0: Claro.
2: No se siga socavando.
1: Sí, que ahí hay todo un plan, sí, de trabajo para esa playa, para la playa Mansa de Atlántida, que es la que se está perdiendo, pero bueno, que está muy en principio del trabajo del plan, porque bueno, se ha trabajado algo de semófilas, como decía Juan, pero tampoco es que ha sido tan activo y el desarrollo como debería para que no la perdamos, porque decían que se perdía una tercera parte de la playa para el 2030 si no se trabajaba, o sea...
0: Claro,
1: estamos,
0: ya estamos,
1: estamos, sí. Entonces, bueno, ahí tenemos un gran desafío. Y bueno, y luego las otras dos grandes obras que hoy nombrabas es, por un lado, el hospital público, que bueno, está faltando porque hay un gran crecimiento de población en,
0: sí,
1: la costa de Canelones, y en la Costa de Oro no hay hospitales, entonces, bueno, aparentemente las autoridades lo han comunicado, de que el hospital se va a construir en Atlántida, justo acá en la entrada de Atlántida.
0: Uh-huh.
1: Y bueno, y con eso también sería muy importante, además de para el turismo, la doble vía de la Ruta 11, justamente para la accesibilidad.
0: Claro, claro.
1: Así que sí, si bien el saneamiento no llega hasta esta zona, sí se conectaría al hospital,
0: sí,
1: para hacerlo viable. Exacto.
2: Hospital que obviamente tiene que estar conectado ahí, muy cercano a la nueva UTU de Atlántida.
0: Sí.
2: Que está acá atrás,
0: sí, atrás,
2: estudio,
0: no, acá nomás.
2: Acá unos pasitos, que tiene serios problemas, me enteré en la mesa de desarrollo anterior.
0: Creo que capaz que la UTU también, ¿no?
2: Sí, la UTU
0: se conecta
2: tendría
0: ahí.
2: Que estar conectada.
0: Sí, yo creo.
2: Habría que hacer
0: el... Y el Liceo 1, que está enfrente, digamos, del lado sur, también.
1: Sí.
2: Porque tiene, no solo, tiene problemas con su fosa séptica, ellos tienen un sistema de tratamiento, para sí. poder volcarla a las aguas grises tratadas, no las negras,
0: sí.
2: a la cañada natural que tenemos.
0: El cañadón que muere
2: en la playa.
0: Sí, atraviesa la interbalnearia y muere en Árbol de Judea y la Rambla.
2: Nada más que la circunvalación, exactamente.
0: Árbol de Judea y la Rambla.
2: Bueno, para ahí tengo
0: en la Serena.
2: Para esa cañada tengo unos proyectos lindos, pero primero hay que poner muchas cosas en orden antes de empezar
1: sí.
2: a ponerse sí. a trabajar ahí.
1: Sí, para nosotros es muy importante esto. Primero, las personas en situación de calle es lo más urgente que tenemos que trabajar. Después, todo lo que es la infraestructura de Atlántida. Nosotros tenemos carencias graves de las calles, de las veredas, la accesibilidad. Entonces, es cierto, y nosotros somos los primeros que decimos no hagamos

0: Tenemos jardines de infante, tenemos escuelas públicas, liceos públicos, y estoy hablando en plural todo eso. Y además también tenemos educación terciaria, porque también tenemos SERP, porque también tenemos UTU. Entonces realmente tenemos un montón de instituciones y que creemos que es súper importante mejorar las condiciones de las calles, de las veredas y de lo que es ciclovías para que las personas puedan circular lo más seguro posible.
1: Claro, es, por ejemplo, de calle...
0: como la 9.
1: La 9.
0: Y te comunica casi todo hasta el norte.
1: Sí, es la 9, que está el Liceo 1. Después vos cruzás, se convierte en Santa María del Ribeiro. Uh-huh. Ahí tenés la UTU. Después tenés Liceo 2, uh-huh, Instituto de Profesores. Después tenés mi casa. Después tenés el
2: un poco más adelante.
1: Claro, después tenés el
0: polideportivo.
1: Y cuando llegás allá a la curva de la ruta 11, tenés a la derecha colegio Nuestra Señora del Rosario, ahora se llama distinto, y a la izquierda la escuela 75.
0: Exacto, y si seguís un poquito más a la derecha después del colegio tenés el CAIF.
1: El CAIF.
0: Entonces, como que casi con una L tenés todas las instituciones.
1: Y frente a mi casa hay un jardín de infantes. También. Entonces, todo el día están pasando, uh-huh, chicos a educación física, a estudiar al 1, al 2, a la UTU. Es un infierno esa calle.
0: Tal cual. Y ahí es donde hemos presentado algún proyecto justamente para trabajar, porque entendemos que es vital tener buenas veredas y buena ciclovía, porque los chiquilines andan todo el día en ese circuito.
1: Sí. Y ahora que está asfaltado, digamos, y hay buenos... Todos esos desagües de las banquinas, cunetas de ahí, va todo también al
0: cañón. Sí, porque es la bajada natural. Claro. Bueno, incluso, importante, nosotros hemos trabajado y acá estamos acompañando la gestión del alcalde actual en el tema de para dónde van los recursos económicos del municipio, que son escasos, como decíamos, que son poquito más de 7 millones de pesos anuales, pero que los hemos redirigido de alguna manera, porque el año pasado, que lo agarramos a la mitad del año, igualmente fue casi 1 millón de pesos para arreglar bacheo. Lo que hicimos fue arreglar los pozos que más afectaban a los comercios en temporada. Un poco en la Rambla, un poco en la calle 11, algo en Avenida Artigas, exacto, que bueno, 1 millón de pesos para nosotros es un montón, pero para arreglar calles es casi inexistente.
1: Para un municipio no es plata.
0: Pero
1: ¿no?
0: sí pudimos destinar ese dinero dentro del, creo que fue el 30% del dinero que quedaba en caja, claro. Lo destinamos a eso. Y este año también, alrededor de 1 millón de pesos, va a ir justamente a comprar caños para esos desagües que recién contabas. Porque ¿qué está pasando en Estación Atlántida? Están teniendo diferentes tipos de desagües las diferentes casas. Entonces, algunas que tienen mejor desagüe, el agua circula, pero se queda en otra casa que se está inundando. Entonces, la idea justamente es, la intendencia pone el trabajo, nosotros ponemos los caños y que se haga así, se unifique el criterio, que tengas el mismo, ¿cómo se dice? ¿Espesor? ¿No? ¿Tamaño? De la caña, el diámetro de los caños, para que circule y no se esté quedando inundada ninguna de esas casas en el camino.
1: Claro, claro.
0: Incluso también este año, bueno, esos pocos recursos, un poco se está yendo bastante, nos sacó la intendencia el subsidio que se tenía sobre las cooperativas de trabajo para atender lo que es el trabajo del corte de pasto y todo esto que se hace con cooperativas. Entonces también tuvimos que nosotros sacar más fondos de lo habitual.
2: Para que se hagan una idea, era más o menos el 50% lo que se subsidiaba, unos 410 mil pesos que pasaron ahora a ser los 820 mil pagos totalmente por el municipio.
0: Sí. Incluso después el costeón de ideas también tuvo algún cambio, porque el año pasado tuvimos 2 costeón de ideas en Atlántida. Sí. Uno lo pagaba la intendencia y el otro el municipio, y ahora también sacaron ese subsidio, así que vamos a tener un costeón de ideas. Son 400 mil pesos que salen de esos 7 millones anuales.
1: Es plata, 400 mil. Sí.
0: Para nosotros sí, tal cual. Contamos un poco porque para que la gente conozca un poco más de qué es lo que hay, cómo se usa. Por eso también un poco te abre los ojos cuando ves 40 millones de 2 días de canelones, suena bien.
1: Claro. A mí me rechina un poco. No,
2: siendo que tenemos también nuestros principales atractivos arquitectónicos patrimoniales, como por ejemplo el Águila, en un estado que por suerte ahora

0: la ONG El Águila está tomando cartas en el asunto y bueno, se está pidiendo la ayuda para lograr abordarla. Está muy rajada, está muy deteriorada, se está socavando. Tenemos urgentemente
1: Que va
0: que.
1: vinculado también al trabajo de obras públicas, de la dirección de obras de la intendencia, porque justamente como no está hecho el desagüe correcto hacia el cañadón, hay aguas que se filtran por abajo del águila y la van agujereando, desde abajo la van vaciando.
0: Claro.
1: Entonces ahí es donde va quedando sin apoyo el águila, más allá del trabajo que hay que hacer también en algunas grietas que se han generado desde la parte de superior, que es donde también hay que trabajarlo para que no esté filtrando agua. Pero tiene doble trabajo. En realidad, doble desafío el águila. Nosotros lo hemos puesto también sobre la mesa. Incluso logramos que 250 mil pesos de nuestros 7 millones anuales se reserven para trabajos en el águila. Aunque sabemos que, primero que nada, es muy importante que se haga bien el desagüe para que no filtre por
0: Claro.
1: abajo. Y después necesitamos apoyo del Ministerio de Turismo, de todos los que
0: Y la
1: correspondan.
0: Dinama también,
1: También.
0: capaz,
1: El proyecto
0: ¿no?
1: ya está en la
0: Porque,
1: dirección
0: digo,
1: de obras. Hay un proyecto
0: sí.
1: del tema del desagüe pluvial que ya está
0: Sí, está, pero
1: en.
0: no se está ejecutando, es lo
1: Exacto.
0: que nos estaría faltando.
1: Sí.
0: Tal cual.
1: Muy bien.
0: ¿Sabes cómo añoro yo la parte de adelante del águila, la terraza que era el
1: No.
0: delfín?
1: Sí.
0: Bueno, no sé por qué no se rellenó hace 30
1: Claro.
0: años para
1: Sí.
0: que no se cayera
1: Tengo
0: esa
1: entendido que,
0: parte.
1: claro, fue porque era al ser privado. Al ser una
0: Yo sé que
1: propiedad privada,
0: era privado,
1: que
0: sí.
1: finalmente después de. Mirá, un grupo de estudiantes, que hoy justo estoy hablando con uno de ellos, un grupo de estudiantes de acá de Atlántida, dirigidos, ayudados por un profesor, recopilaron la historia e hicieron un libro sobre el águila. Yo estoy intentando conseguirlo. Está
0: Bueno,
1: dificilísimo de conseguir porque salieron pocos ejemplares
0: conseguidos,
1: del MEC.
0: ¿está?
1: No, lo leo yo y después te lo presto.
0: Bueno, no, pero si lo vas a comprar, compra dos, digo, yo
1: Bueno, el otro
0: uno
1: día
0: para
1: nos
0: mí.
1: regalaron uno de la Iglesia Cristo Obrero, que también es
0: Sí,
1: otro de nuestros patrimonios más grandes de Atlántida, que está declarado por UNESCO y también tiene un gran desafío de trabajo. E incluso se trabajó en la sesión de consejo, no la última, sino la anterior, sobre esta situación del centro de interpretación, de los recursos que necesita, del apoyo, un montón de cosas. Y bueno, ahí le dejamos como el pedido de ayuda a la Intendencia también para que nos dé un impulso de recursos justamente para poder crear ese centro de interpretación, estructurar la bienvenida, la difusión de lo que significa la Iglesia de Cristo Obrero, para que lleguen más turistas y una vez que todo esto esté puesto en marcha, la idea es que pueda ser autosustentable económicamente. Pero para eso necesitamos un empujón de que es la inversión inicial para poder armar todo esto.
0: Sí.
1: Para ayudar a ese turismo interno a los mismos vecinos que quieren tener Atlántida linda. Cuando digo Atlántida es todo el territorio
0: Sí,
1: municipal.
0: yo entiendo.
1: Y bueno, Atlántida es eso, Atlántida es naturaleza, es playa, es
0: Es
1: arquitectura,
0: campo,
1: es
0: es
1: campo,
0: pueblo,
1: es pueblo, exactamente.
0: es todo, todo, porque tenemos todo. Tenemos ciudad,
1: Exacto.
0: balnearia, o sea, playa, tenemos suburbano, tenemos pueblo, tenemos campo, tenemos
1: Tenemos
0: chacras,
1: todo. Tenemos
0: tenemos todo.
1: historia.
0: Y tenemos historia.
1: Y una calidad de vida espectacular.
0: Ah, sí, estoy totalmente de acuerdo.
1: Espectacular que la tenemos que cuidar
0: Mucho.
1: para que siga siendo así.
0: Sí, mucho.
1: Porque realmente no tiene nada que ver con vivir en Montevideo, vivir en
0: No, no,
1: Atlántida.
0: no, no, por favor.
1: Sí.
0: Los voy a invitar a la segunda. ¿Qué querías decir, Juan?
1: Nada, que no debemos acostumbrarnos a problemas que hoy en día son solucionables, que se van convirtiendo en una pelota de nieve que se va agrandando. No
0: Claro.
1: debemos acostumbrarnos
0: No hay
1: a
0: que
1: lo poco que
0: normalizar
1: nos. No hay que,
0: nada.
1: exactamente, no hay que normalizar ciertas situaciones en las que debemos trabajar. Y me consta que hay mucha gente que quiere trabajar voluntariamente en eso, sobre todo con el tema de gente en situación de
0: Sí,
1: calle.
0: sí,
1: Le
0: sí.
1: mando un saludo a Isabel, que es una buena ciudadana comprometida que ha ido a los consejos y que está para proponer y ayudar.
0: Muy bien. Vamos a la pausa. 098-269-121. Este WhatsApp está con un silencio. Bueno, pero seguramente mucha gente está escuchando. Después le voy a mostrar, tengo que felicitar. Por el poder de convocatoria, no solo, no de reacciones, sino de 2.000 cuentas alcanzadas en una página,
2: casi 3.000 en otra. Eso es convocatoria.
1: Espectacular.
2: ¿No?
1: Gracias.
2: Bueno, 098-269-121. Pausa y volvemos con La Voz del Vecino con Rosario y Andrés.
0: Y Juan.
2: Y Juan. Ay, Andrés. Perdón.
0: Juan Andrés.
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2: Bien, estamos de vuelta, siendo las 19 horas 25 minutos. Con Rosario y con Juan. Me volvió tu nombre. Juan.
0: Y bueno, me parece que podríamos seguir con un tema importante, que es el tema de la seguridad. Y bueno, ¿qué podemos aportar nosotros para eso, ¿no? Siendo que en realidad estamos dentro del consejo. Y bueno, hemos notado que uno de los principales reclamos es el tema de la seguridad en los distintos cabildos, consejos que se han hecho. Es una inquietud de la población grande. Y bueno, tenemos la idea de difundir las buenas prácticas. Por lo tanto, exhortar a la población a que cuando tengan algún tipo de inconveniente, lo que sea, un robo, cualquier inconveniente, se debe hacer la denuncia. Deben hacer la denuncia policial, en el caso de ese tipo de suceso. Y bueno, hay varios canales. Por ejemplo, desde la página del Ministerio del Interior, hay un sistema de denuncia en línea que es fácil de usar, es un formulario que se llena allí. Después también, bueno, llamada telefónica o ir personalmente, porque ese era uno de los problemas también que nos planteaban, que podía llegar a haber demoras o lo que sea yendo personalmente. Y bueno, en caso también...
1: Y el 911, ¿no?
0: Claro, 911. Y después, en cuanto a bienestar animal, que es un tema bien importante también, diré que bastante paliado en la zona por una organización, que le mando un saludo a Ángela Bermulén, que realmente si no fuera por esa agrupación...
2: Me consta,
0: Atlantia, sí. No sería lo mismo. Hacen un trabajo espectacular.
2: Hacen un il giro... De los perros.
0: Sí.
2: Ahora, dando de comer y
0: justo
2: eso.
0: Puede tratar también, pudimos tratar en estos últimos días un problema que se estaba generando a la altura de Ruta 11 y en la calle del Tala.
2: Sí.
0: Que es donde aparecían, hay una jauría de perros muy grande que está creciendo, que está desarrollándose.
2: Que hay un monte enfrente.
0: Sí, exactamente. Y bueno, logré hablar con el dueño de los animalitos. Y les comento que están en adopción todos, en buenos términos con el dueño, cooperación, y quiero pasar un número de celular por si alguien quiere adoptar una perrita, un perrito, bueno, tenemos unos 10, 11 perros disponibles.
2: 10, 11.
0: Sí, son unos 10, 11 perros, puede ser que haya alguna perra preñada, y bueno, queremos tratar ese tema porque es peligroso ahí en la ruta. Y bueno, decidimos tomar
2: cartas en el
0: asunto, sí, nosotros mismos, porque bueno, no hemos tenido buenos resultados, tanto en la denuncia con INBA o en general. Así que les paso un número de celular por si alguien está interesado, 092-080852, y bueno, por allí yo incluso me ofrezco para llevarlos personalmente hasta su casa.
1: Excelente, Juan.
2: Bien, ¿y alguna otra cosita?
1: Sí, otro gran tema que se ve mucho en nuestras zonas es el tema de las podas en la calle, ¿no?
2: Sí.
1: Cuando las personas sacan están limpiando su zona o también incluso a veces espacios públicos
2: y se la tiran,
1: y que queda en la calle, sí.
2: Se le tiran la mugre a otro vecino o a otra persona.
1: Bueno,
2: tampoco está bueno.
1: Sí, ahí creo que es muy importante también difundir las buenas prácticas. Hay cazambas que están una semana por mes en Atlántida, que es donde se pueden depositar. Entonces, uno lo que puede hacer es planificar la poda en virtud de cuando esté esa cazamba disponible y hacerla llegar hasta allí. Otra forma es la Intendencia de Canelones tiene un teléfono que es para coordinar el retiro de podas, pero es muy importante que uno haga la llamada antes de retirarla a la calle, se la guarda, entonces cuando les dan un número de trámite y una fecha aproximada, ahí es cuando la saca a la vía pública.
2: Claro.
1: Porque de esta forma lo que nos ahorramos todos es de tener siempre sucia nuestra ciudad, nuestro municipio. Porque una vez que uno tira una poda, después viene otro y tira una cocina. Y después viene otro y
2: es como un llamador.
1: Y se genera un basural en cualquier esquina, en medio de la calle a veces, porque dejan paso capaz que para un auto en vez de dos en la calle. Entonces es muy importante que cada uno sepa. A través del Facebook y el Instagram del municipio se da la información de cuándo está la cazamba y en qué punto se va a instalar. Justamente se cambia el lugar donde se instala, porque para no afectar siempre a los mismos vecinos.
2: Claro.
1: Entonces van a ver que las cazambas están una semana por mes en Atlántida, las otras tres semanas están en otros municipios, y a veces están del lado sur de la interbalnearia, a veces del norte de la interbalnearia. Importante, bueno, cuando uno va a organizar, cuando va a podar sus árboles,
2: claro,
1: sus áreas verdes, bueno, ver cuándo estará la cazamba y, en su defecto, poder hacer la llamada a la intendencia y, en virtud de cuándo vienen a retirar, que se saquen a la vía pública. Y no dejarlos en vía pública por defecto desde el primer día, porque lo que genera
2: es que pueden estar un mes o tres semanas.
1: Exacto. Bueno, nosotros estamos luchando también para que saquen estos contenedores comunitarios de basura. Lo que queremos es, como el resto de Canelones, que tener domiciliarios y cada uno se hace cargo de su basura, la saca el día que hay que sacarla. Y, bueno, que se haga cargo. Esa es la idea, justamente.
2: Sí, yo tengo de esos domiciliarios.
1: Bueno, pero
2: mañana, aprovecho, mañana martes, hay que sacar el contenedor de tapa gris, o sea, el de basura.
0: Mezclado.
2: Y pasado mañana, miércoles, tienen que sacar el reciclable, el de tapa verde. Porque también estoy en un grupo de hogares sustentables, zona norte, no me acuerdo qué, y hay gente que pregunta esas cosas, pero ya estamos acostumbrados. Martes y sábados, basura. Miércoles, lo reciclable, los contenedores. Uh-huh. Y pasan aproximadamente por Barrio Español a las 2 de la tarde en adelante. Aproximadamente.
1: Excelente.
2: Bueno, espero que les sirva la info.
1: Sí, claro. Bueno, y nosotros, pero del lado sur, en Atlántida, pasa lo mismo, en Parque del Plata, todavía están los comunitarios. Entonces, bueno, ahí nosotros estamos insistiendo en que también tengamos domiciliarios para que no esté la basura todo el tiempo en la vía pública,
2: claro,
1: que también genera problemas de seguridad y problemas de convivencia.
2: De todo. Y hasta de olor, puede, y de ratas y de montones de cosas. Les voy a leer, como para ir redondeando, que son 33, un mensaje de la amiga Norma. Que Juan la conoce, Norma de Aleiro, ¿la conoces?
0: Me suena.
2: Sí. Un gusto escucharlos hoy. Felicitaciones por la gestión a los dos. Una sorpresa que esté Juan, quien tanto hizo por la fuente que se demolió. Es verdad. Es muy linda Atlántida, me crié allí. Hay mucho por hacer, las veredas también, las podas son re importantes porque hay muchos árboles viejos y porque las ramas tapan los focos de luz. Una lástima, se desmoronó la parte del águila, un patrimonio histórico que hay que cuidar. Canelones suena bien, no le aporta al balneario, sin palabras, dice. Y adelante, un abrazo, Norma de Aleiro.
1: Muchas gracias.
2: Besos, Norma. Estuve con ella y la mamá ayer o anteayer en la peatonal, ahí me la crucé. Norma también escribe y estuvo en La Voz del Vecino también hace ya tiempo.
1: Bueno, un gusto recibir su mensaje.
2: Para redondear y para terminar, sí, algo.
1: Bueno, que para nosotros es muy importante ser voceros de la comunidad, por lo tanto pueden acceder a nuestras redes donde quieran. Rosario por Atlántida es la que usamos para el equipo, que nuestro equipo se llama Acción y Transparencia por Atlántida. Y También decirles que nosotros, nuestro objetivo justamente es esto, cuidar a Antia, cuidar a la comunidad, que pueda tener un buen desarrollo de todo tipo, tanto comercial, inmobiliario, lo que conlleve todas estas inversiones que están proponiendo desde las autoridades departamentales y nacionales, pero lo más ordenado y cuidando nuestro patrimonio también y nuestra identidad.
2: Por supuesto.
1: Que nos parece muy importante. Incluso también otra información, vemos a veces kioscos o lugares que están abandonados.
2: Sí.
1: Nosotros hemos traído también la iniciativa, hay que sacarlos, hay que darlos en concesión, lo que sea, pero no queremos cosas abandonadas porque realmente atraen cosas negativas.
2: Totalmente.
1: Nada positivo. Ahora

0: El que está en la, avenida, en la Plaza Artigas, aparentemente en breve lo van a sacar porque no tiene tampoco posibilidades de recuperación por su estructura. Que bueno, agradecemos también siempre a todas las organizaciones sociales que apoyan a Atlántida, porque Atlántida es hecha por vecinos, es hecha por la comunidad.
1: Atlántida comenzó en Estación Atlántida, mira lo que te digo. Este,
2: Estación Las Toscas.
1: Estación Las Toscas. Tenés razón.
2: Lo que nos da el nombre. Si estación la estación las... está, también tenemos foco en la estación, en recuperar esa estación de tren.
1: Sí, estaría buenísimo. Estaría buenísimo que se que hubiera trenes también. Pero sí. Bueno, ya estoy. Ya me fui al diablo.
0: No, pero estaría muy bueno para reducir también el tiempo de transporte, de traslado, no depender tanto de los vehículos.
1: Más económico.
0: Y además el otro gran tema que tenemos que es con los ómnibus, porque no es tan buena tampoco la conectividad y después pasa que es incómodo, lleva tiempo, terminas parado viajando, o sea, todos lo hemos vivido, si somos acá de toda la vida. Entonces sí, tenemos bastantes desafíos, que ojalá hubiera otros medios de transporte, ¿no?
1: Ojalá. Bueno, me encantó que hayan venido.
0: Muchas gracias.
1: Los le deseo el mayor de los éxitos en los 4 años más o menos que faltan, y ya nos vemos en campaña. Bueno, seguramente sí nos vamos a cruzar en la próxima campaña, y bueno, éxito para todo el mundo, y nunca se sabe lo que va a pasar. No se puede decir que gane el mejor, porque hay muchos mejores y hay muchos que no lo son tanto. Pero viste, siempre una gente asume, la otra no.
0: Totalmente. Y nosotros siempre lo que fuimos pioneros, nosotros nunca fuimos a buscar un voto a alguien. Nosotros lo que hacemos es, esto es otra opción, que nos parece que siempre es mejor para la democracia que haya buenas opciones. Uh-huh. Nos consideramos un buen equipo, una muy buena opción de trabajo, donde nuestro único foco es que a Atlántida le vaya bien y a la gente de Atlántida le vaya bien.
1: Yo no le deseo mal a nadie, porque si le va mal a este consejo, es como si me fuera mal a mí.
0: Totalmente.
1: Porque y le va mal a nuestro municipio y a nuestra ciudad.
0: Y tenemos mucho, mucho por mejorar y mucho por hacer. Tenemos que seguir hablando de Atlántida, poniéndolo en la agenda, y que no se lo olviden ni las autoridades departamentales ni las nacionales, porque ahí es donde están los recursos y nosotros somos responsables de hacer llegar las necesidades de nuestro lugar.
1: Muy bien. Exacto. Muy bien, bueno, muchísimas gracias, Juan. Muchas gracias, Rosario. Éxitos nuevamente. Gracias, Mauri, en controles. Nos pasamos un poquito de hora, mil disculpas. Gracias a todos los oyentes, seguidores. Gracias, Norma, por el mensaje. Nosotros nos reencontramos el próximo lunes, 18:30 horas, como todos los lunes. Chau, chau.
0: Viste que tenemos como 1 millón de temas nosotros. No, nos viene bien.
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0: Muy buenas noches, ¿qué tal? ¿Cómo están? Pensaron que no veníamos.
1: Pero acá estamos.
0: Acá estamos, con Mensaje de las Estrellas, ¿qué tal?
1: Muy buenas noches.
2: Muy buenas noches, saludo a toda la audiencia.
0: Bueno, más vale tarde que nunca.
2: Así dicen y así es.
0: Bueno, algún pequeño percance que motivó la demora de 10 minutos, pero bueno, aquí estamos finalmente con todos ustedes para compartir alguna de las noticias que tenemos referente al fenómeno, justamente al contacto extraterrestre, todo lo que es la actualidad, con alguna novedad de desclasificación de archivos. Evidentemente los tenían guardaditos, archivos de anómalos, perdón, no identificados. Fueron liberados por la administración Trump 162 documentos que abarcan desde 1948 hasta 2026.
1: Qué casualidad, ¿no? El 48.
0: Sí. Incluye fotos, videos y reportes militares del FBI, de la NASA y del Pentágono, bien digo, y está disponible en el portal oficial del gobierno norteamericano. Bueno, muchos, 28 videos, varias imágenes. Se han desclasificado en otras oportunidades y nunca fue como suficiente, ¿no?
2: Sí,
1: lo van mandando de a poco eso.
2: Siempre es bueno que se desclasifique porque se pone el tema sobre la mesa. Incluso esta semana gente que por ahí ni sabíamos que le interesaba el tema nos escribía, entusiasmada con la desclasificación, porque bueno, cuando vienen de la fuente oficial, para muchas personas, bueno, eso adquiere otra credibilidad y realmente, bueno, pone el tema sobre la mesa. Tampoco vamos a ser muy ingenuos pensar que han desclasificado lo más contundente que tienen, ¿verdad? Pasa que la presencia en el planeta cada vez es mayor, cada vez más notoria. Y bueno, nadie quiere que lo agarre con el cajón lleno de cosas sin decir, ¿no? Entonces, bueno, de a poco se ha ido desclasificando, ya lo había hecho el Congreso también, y bueno, y es importante, estamos en la era de Acuario, donde todo se sabe, todo se va a salir a la luz, así que siempre es importante, siempre suma, porque sobre todo pone el tema sobre la mesa, hay gente que realmente espera que sea los anuncios a nivel oficial, y bueno, es importante, no estamos solos, nunca lo hemos estado. Y bueno, y ya a esta altura nadie se atreve a negarlo.
0: Sí, es importante. Lo han hecho en muchas otras ocasiones. No es el primer presidente norteamericano que da una probadita de todo lo que tienen escondido. Pero bueno, en esta ocasión lo han anunciado como una decisión histórica y sin precedentes, orientada a transparentar información acumulada durante décadas por distintas agencias gubernamentales. El secretario de Guerra, Pete Hegseth, aseguró que el proceso implicó la coordinación de decenas de agencias y la revisión de archivos clasificados durante décadas. Documentos que han alimentado durante mucho tiempo especulaciones justificadas, y ya es hora de que el pueblo estadounidense los vea por sí mismo. La administración Trump indicó además que nuevas tandas de documentos serán publicadas progresivamente cada pocas semanas debido al volumen del material analizado. El tema de los ovnis y fenómenos aéreos no identificados dejó de ser un asunto marginal dentro de la política estadounidense en los últimos años. Es así que desde 2020 el Pentágono reconoció oficialmente la existencia de registros militares sobre objetos detectados por pilotos y radares cuya naturaleza no pudo ser explicada de manera concluyente. Y como te dicen una cosa, te dicen la otra, porque dicen, sin embargo, hasta ahora no existe evidencia pública concluyente que confirme el origen extraterrestre de ninguno de los incidentes investigados. La mayoría de los expertos

0: Considera que muchos casos podrían vincularse a errores de percepción, fenómenos atmosféricos, tecnología experimental o limitaciones en los sistemas de detección. La decisión de Trump también tiene una dimensión política interna porque hizo una promesa de transparencia total sobre los archivos secretos y esto se ha transformado ahora en una herramienta frecuente dentro de los sectores conservadores estadounidenses que denuncian opacidad de agencias federales y estructuras de inteligencia, lo cual es cierto.
1: Sí, sin duda.
0: Vamos a ver, nosotros no ciframos muchas esperanzas en lo que largaron, porque no,
1: claro,
0: no es la primera vez y siempre. Sí, sí.
1: Esta vuelta creo que también ha tenido más notoriedad acá en Uruguay, sobre todo porque los varios de los diarios de la capital recogieron la noticia. Entonces se hizo mucho más pública la divulgación de esta información, que no es la primera vez, como bien decías, Leo, pero creo que sí es de las primeras veces que los diarios de la capital lo toman la noticia. También en febrero de este año, en un podcast, Obama, el presidente, dijo que los extraterrestres eran reales, que él no los había visto, pero que eran reales. Entonces, bueno, ahí se dice que eso también, o sea, Trump inmediatamente al poco tiempo dijo, bueno, ordenó desclasificar todos esos archivos, quizás un poco presionado por esas declaraciones que hace Obama de que los extraterrestres son reales, más allá de que él no los ha visto. Pero sí, es importante que salgan las noticias, como decíamos, nunca van a alargar todo lo que tiene, siempre van a ir diciendo aquellas cosas menos importantes. Pero bueno, hace unos años también, si pensamos hace 15, 20 años, era difícil que a nivel oficial el gobierno de Estados Unidos hablara de estas cosas, ¿no? Se negaba todo. Bueno, por lo menos está habiendo una apertura. Sabemos que hay coordinadores de la CIA, el Pentágono, el Senado, han habido conferencias, hasta audiencias donde también han aceptado el tema extraterrestre que existe. Y bueno, son esos cambios que se vienen dando, que también los guías extraterrestres hace tiempo vienen diciendo, bueno, que va a haber un gran desembalse de información y que, bueno, llegará el momento que todo se sabrá. Y bueno, creo que ese momento cada vez está más cerca y hoy vemos como el propio gobierno de Estados Unidos, que parecía ya muy difícil hace años, hoy por hoy hablan de estos temas. Siempre van a dejar van a sembrar al final un manto de duda, porque bueno, decir que los extraterrestres existen y que lo estuvieron ocultando hasta ahora tampoco es cómodo de justificar.
0: Bueno, nosotros en lo que es la misión RAMA, digo, a esta altura sabemos bien cómo son las cosas, cómo se manejan los gobiernos o la información, y en realidad damos la información, digo, pese a que ya ha tomado todo público, simplemente para comentarlo.
1: No, está bueno porque también, ya digo, personas que nos han preguntado, gente que se sintió motivada y realmente le gustó que a nivel oficial de alguna manera esto se divulgue, que no quede siempre lo que eran los grupos de contacto. Se ha dicho un montón de lugares, y esta es una vez más, hasta el propio Vaticano en su momento, como el astrónomo Funes, el astrónomo de Castel Gandolfo, ya lo dijo, o sea, desde siempre, y es astronautas, donde también como Gordon Cooper han hablado del tema extraterrestre, pero bueno, en este caso ha tenido más publicidad, ya digo, salió en los diarios, aquí salió el fin de semana, mucha gente se enteró. Bueno, eso hace plantearse sin duda que sí. Bueno, ahora que se sabe que vienen, lo importante es ver para qué vienen.
0: Claro, pone el tema arriba de la mesa, básicamente. Nosotros particularmente, como sabemos que vienen, no nos interesa demasiado los pronunciamientos de los gobiernos, porque bueno, nosotros hacemos lo que tenemos que hacer.
1: Sí, sí, o sea, está bueno.
0: Cumplimos con nuestra parte sin esperar demasiado de nadie, porque bueno, como bien dijiste, el contacto es una realidad palpable, contundente. Claro, si uno se queda con los portales de los informativos o las especulaciones que pueda encontrar en internet, donde sabemos que la mitad es falso, por no decir más. Sí. Entonces eso barra la cancha y no permite encarar el tema con la seriedad que se merece. Por eso siempre decimos, bueno, está bien informarse, está bien leer aquí, escuchar allá, pero siempre ir formando un criterio propio y, si es posible, hacer un conjunto ahí, sumarse con gente que le guste el tema, que le atraiga, y bueno, juntos ir atando cabos para ver, para comprobar la veracidad de... No tanto de la existencia de los seres de otros mundos, por eso creo que ya es algo, por un tema no más de sentido común y de inteligencia, ya es una cosa que es aceptada o muy aceptable. Simplemente que confirme que realmente el contacto se viene produciendo desde hace mucho tiempo.
1: Sí, de hecho somos un proyecto extraterrestre, o sea, desde tiempos inmemoriales hay... Se han visto pinturas en cavernas, en cuevas, donde realmente se ven claras seres con escafandra, platillos voladores. O sea, tenían que tener demasiada imaginación aquella gente en esa época como para dibujar eso. O sea, si vemos que en esas mismas cavernas la gente lo que dibujaba eran animales, lo que veía en ese momento. Entonces, bueno, indudablemente que esos seres con escafandras, esos seres mucho más altos en muchos casos, o algunos tipo platillos voladores, si lo pintaban ahí seguramente era porque lo veían, ¿no?
0: Ciertamente.
2: Hay muchos cuadros que, como escondidos en el fondo, se veían naves.
0: Claro, hay cuadros dentro de museos, ¿tá? Cuadros pintados en el año 1000, 1100, 1200... que están guardados en museos y que se aparece en las pinturas. Generalmente son paisajes o pintan a una persona y de fondo aparece la clásica navecita con forma de doble plato invertido. Y bueno, eso no lo pudieron haber inventado, lo estaban viendo.
1: No, tanta imaginación no iban a tener.
2: El hombre de la escafandra que está en una cueva, una pintura rupestre, ese es increíble.
1: Sí.
2: ¿Cuándo se inventó la escafandra? Mucho tiempo más. Porque eso fue cuando eran prácticamente cavernícolas lo que había, ¿no?
0: Sí, bueno, y ejemplos como ese, un poquito más avanzados, tenemos muchos en el tiempo, ¿no? Uh-huh. El astronauta de Palenque. En México, que es un petroglifo donde aparece un aborigen pilotando una nave espacial. Eso lo pueden googlear, digo, no tiene por qué creernos. Ponen el hombre de Palenque, el viajero de Palenque, y les va a aparecer la escultura. O sea, en realidad es como un bajorrelieve esculpido en piedra. Y bueno, es muy evidente. Por eso decimos...
2: Y las pinturas, las pirámides, los relieves que se ven, seres adentro de una nave, manejándola.
1: Sí, también.
2: Hay muchas pinturas ahí.
1: En todos los libros sagrados de la antigüedad, la Biblia, el Bhagavad Gita, en todo se hace alusiones a
2: los carros de fuego, claro, a los seres,
1: alfombras voladoras, dragones de fuego. O sea, siempre se hace alusión a algo que volaba,
2: las
1: que
2: normalmente nubes
1: era de fuego, teniendo en cuenta que en aquella época lo único que iluminaba la noche era el fuego. Uh-huh. Entonces siempre se le asociaba con la zarza ardiente, siempre se asociaba a fuego, algo uh-huh. que volaba ardiendo, ¿no? Entonces, bueno, indudablemente no hay muchas opciones de lo que podría ser.
0: Así es, no les hemos dicho que nos pueden escribir al 099-38-1040 y vamos a algo también muy interesante, que estamos en época de que empiecen a aparecer los famosos agroglifos, ¿ah? Las figuras, las improntas en campos de cereales que aparecen principalmente en Inglaterra, pero que también aparecen en muchos otros países del mundo, incluidos Argentina, Brasil y Uruguay. ¿Tá? Pero vamos con los famosos, que son los de Inglaterra. Apareció el número 3 de la temporada, que fueron tomados registros el 8 de mayo este pasado, en Jack's Castle Plantation, que queda en Alfred's Tower, Somerset, Inglaterra. Círculo de cultivos de líneas limpias en una ubicación increíble. Somerset es un condado en el suroeste de Inglaterra, una región con mucha historia y muy lindos paisajes. Y bueno, la figura nueva es muy grande, así la describen. Y bueno, ahí se encuentra por esa zona la torre del rey Alfredo el Grande, que tuvo un protagonismo muy, muy importante en lo que fue la conformación de Gran Bretaña. Se entiende lo mágico del simbolismo y bueno, se desafía a la gente en este artículo que tenemos, de tratar de interpretar el simbolismo del agroglifo, que por supuesto lo tienen, pero bueno, no es un trabajo tan sencillo. Quien quiera saber, o mejor dicho, quien quiera que le enviemos el material para ver el agroglifo, está bastante bonito, ¿no?
1: Sí, está bastante interesante, muy lindo el paisaje, sí, como decías, también los entornos. Recordemos que los agroglifos son esos círculos en los campos de cosecha.
0: Sí, que de círculos no tienen mucho, ¿no?
1: ¿Qué círculos tenían antes, no? En realidad, ya los círculos no son. Cuando se comenzó era algo menos elaborado, con el tiempo ha ido cada vez más a hacer figuras totalmente complejas, donde el trigo principalmente, u otros cereales, están doblados, no están quebrados, o sea, por lo tanto, las espigas tienen una radiación, pero una radiación buena, que se adapta para el consumo humano. Bueno, se han querido desvirtuar, se decían que eran unos viejitos con unas tablas saltadas en los pies, que
2: ya no está mal los viejitos. Y este es tridimensional,
1: son figuras que se ven desde arriba, que a nivel del piso son solo montones de trigo doblados en diferentes direcciones, pero que no se puede asociar a ninguna imagen.
2: Claro, porque no están podados, están se entremezclan los cereales y van formando el dibujo, y según de la forma que lo inclinan es como la imagen que va dando, ¿no? Aparte es una perfección absoluta, ¿no? Es increíble, está muy bueno este último, la verdad. Tiene cinco puntas y tiene un círculo central con como si fuera un sol y cinco círculos más, que a su vez es como que se fueran desplazando, porque cada extremidad tiene dos círculos más,
1: sí,
2: como achicándose. Es difícil de explicar, pero...
0: Bueno, por eso, si alguien lo quiere ver,
2: se lo envías.
0: Nos piden y se lo reenviamos enseguida para que lo aprecien. Me parece interesante remarcar algo. Gustavo o Silvana, no sé, uno de ustedes dos mencionó ahí el pasar a los ancianos que en un momento se habían atribuido la confección de las figuras en los campos de trigo. Uh-huh. Y bueno, era una cuestión de tiempo simplemente para que esa teoría cayera por tierra.
2: Sí, después cambiaron de personajes, pusieron a otros jóvenes, pero...
0: Ahí ya estaba desvirtuado.
2: Claro. O sea,
0: estamos hablando que hace unos 20 años, cuando empezaba Mensaje de las Estrellas, estos ancianos vivían todavía. Eran en ese momento jubilados ingleses que no bien empezaron a aparecer algunas improntas muy grandes, muy bonitas, ellos salieron a la prensa a decir que ellos habían sido los autores. Entonces que la población se quedara tranquila, porque
2: eran esas personas que se habían dedicado a eso.
0: Que ellos salían, se ataban unas tablas en los pies y salían de noche a hacer las marcas. Sí. Entonces nosotros nos preguntábamos, bueno, pero si yo soy el dueño de un campo, que hago una inversión tan cara en sembrar trigo o algún otro cereal, qué gracia me va a hacer a mí que vengan dos veteranos con tablones en los pies y me
2: aparte eso quiebra, lastima y no tienen la velocidad.
0: Claro, de repente, pues estamos hablando que son figuras que miden 100, 150 metros de diámetro.
2: No, hay una filmación de hace años, unos cuantos años, donde se ve una canepla que a la velocidad del pensamiento, digamos, va formando un agroglifo. Y eso está filmado. También van a decir que en esa época fue trucado o algo por el estilo, pero estoy hablando de hace muchísimos años atrás.
1: Sí, se logró filmar mientras se generaba la agroglifo.
0: Sí, ni tanto, ¿eh? Eso tendrá 25 años como mucho.
2: Era en blanco y negro, lo que me acuerdo de la filmación.
0: Sí, sí, la filmación está por ahí, digo, está disponible en YouTube, pero me parece que no es tan
2: me parece que hace
0: tan viejecita.
2: Más de 20 años.
0: Es más, digo, nosotros conocemos personalmente a una persona de los grupos, Patrice Van Elsen, perteneciente a Holanda, que bueno, ella participa, creo, hasta el día de hoy en los grupos de la misión, en los grupos Rama, y ella, siendo guía turística en Inglaterra, ella sintió un zumbido.
2: Ella iba pasando por la carretera ahí, justamente.
0: Y iba por ahí con un grupo de personas, de europeos, que son los que ella saca a pasear ahí en Inglaterra. Y bueno, escuchó un zumbido y vio cómo se arremolinaba las espigas. Y bueno, en cuestión de segundos quedó formado un agroglifo. Y bueno, al ser ella parte de los grupos de contacto y bueno, tener cierto contacto también con nosotros, porque vino al Uruguay varias veces.
1: Sí.
0: Entonces, bueno, pudimos saber de primera mano la información. Pero si uno hurga un poquito más en este tema, se pone a buscar. Hay incluso páginas especializadas con diseños y hay una industria en torno a esto, porque esto es una cosa que ya pasa hace muchos años y se le llama los círculos de los campos de cosecha, porque en un inicio eran círculos.
2: El círculo de las hadas.
1: Sí, le llamaba el círculo de las hadas, allá por el siglo XIX, donde incluso se tejía todo tipo de mitos, se decía que la gente que ingresaba en ellos desaparecía y todo eso, bueno, pero en realidad nada que ver. Pero no es algo nuevo sobre el planeta. Se hacen, hoy hay muchísimos países lo que sale en Inglaterra, porque bueno, como decía poco Leo, hay toda una industria, es donde más se divulgan. ¿Qué sentido tendría hacer estas figuras en un campo en otro país donde por ahí nunca se va a divulgar, nadie lo va a filmar? También los propios propietarios de los campos tratan de borrarlos enseguida, porque si no van curiosos y quieren evitar, y terminan así destruyendo parte de la cosecha. Entonces, o sea, a los dueños de los campos no les hace ninguna gracia como para permitir que fuera alguien a estar doblando las plantas cuando están para cosechar. Nada que ver, ni siquiera quieren que entre la gente después. Sí, hoy por hoy con la tecnología es más sencilla, hay muchos drones disponibles en todas partes, con un dron se puede sobrevolar la zona y filmarse. Pero no es nada que le haga ninguna gracia a los dueños de los campos, por todo lo contrario.
2: Sí, se llenaba de gente, ensuciaban, iban, comían, dejaban restos de bolsas.
0: Rompían alambrados.
2: Sí, hacían cualquier cosa por entrar en esos lugares, ¿no? Entonces muchos de ellos, incluso en Argentina, en Uruguay, lo que ha pasado es que mandan a cegar la cosecha y está. Para que no vaya la gente.
0: Bueno, justamente es que hay cazadores, de gente con buena intención, que intuye que hay algún tipo de mensaje superior en estas figuras, entonces tratan de filmarlas antes de que los dueños de los campos las destruyan.
1: Sí,
0: porque
1: sí,
0: es justamente para evitar todo eso que mencionaban Silvana y Gustavo. Los dueños de esos campos han optado por romper enseguida esa figura antes de que la descubran los fanáticos, porque digo, vamos a decirlo como es, hay gente que no porque tenga un interés espiritual deja de ser revoltosa o desprolija. Entonces bueno, van sí a tratar de sentir la energía, a, bueno, a tomarse fotos, a meditar y todo, pero dejan un desastre, amén de romper e invadir, porque
2: sí, porque aparte invade mucha gente.
0: Claro, pues no, si yo me dijera

0: bueno, entraron dos o tres a sentarse ahí en el círculo y meditaron, bueno, capaz que no hay problema, pero si se te meten 300,
1: no, totalmente
0: ahí
1: no.
0: Ya la cosa cambia.
2: Se complica.
0: Sí, bueno, hay documentales muy, muy buenos acerca del tema. Los pueden buscar en YouTube, no sensacionalistas, sino serios, bien hechos. Hay incluso coleccionistas de las fotos de los agroglifos. Ha dado lugar a una pequeña industria ahí en la zona de Inglaterra, en la zona donde aparecen más, donde se venden camisetas, bueno, yo qué sé, todo tipo de
2: marketing.
0: De marketing, merchandising, relativo a estas figuras. En su momento también se había recibido que era positivo imprimirlas y hacer una especie de mantelito individual para poner debajo de los platos.
2: Sí, que generaba una radiación positiva, irradiabas lo que comías.
0: Exactamente. Una de las cosas que para mí están pendientes en el contacto es justamente que los guías dieran más información sobre los agroglifos. Se sabe, sí, que son activadores. O sea que en realidad,
2: activadores de conciencia, como que el mirarlo ya genera algo en cada persona que lo observa.
0: No en todos, es como si fueran claves, como que bueno, llegada a la vista de la persona indicada, eso estaría
2: activando algo.
0: Exactamente, activando alguna cosa que es importante para la consecución de lo que nosotros llamamos el plan cósmico. Bueno, como hemos empezado tarde, nos fuimos un poquitito de la hora. No hay problema, Maurino. Hoy tenemos a Mauricio Ceballos en controles. Vamos entonces ahora sí, siendo prácticamente 9 menos 20 a una...
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0: Bien, seguimos con mensajes de las estrellas, un poquito más atrasados de lo usual. Y vamos con el segundo bloque y la parte de información gastronómica.
2: Sí, hoy lo que traje fue para hablar de lo que son los aminoácidos esenciales, digo, porque siempre se los nombra y tal vez no sabemos bien qué es lo que son.

0: Son compuestos orgánicos esenciales necesarios para las funciones vitales como la síntesis de proteínas, reparación de tejidos y producción de hormonas, que el cuerpo humano no puede producir por sí mismo y deben ingerirse a través de los alimentos. O sea, el cuerpo humano no genera aminoácidos, se los tenemos que dar. Son nueve. El primero, histidina, se llama, actúa en la reparación de tejidos y en la producción de células sanguíneas. Voy a leer despacio porque el otro se llama isoleucina, que es fundamental para el metabolismo muscular y la regulación de energía. Después, el otro aminoácido se llama leucina, que es fundamental para hacer la síntesis de proteínas y el crecimiento muscular. También encontramos la lisina, que es necesaria para la absorción de calcio y la producción de colágeno. Tenemos también la metionina, que es importante para la salud del hígado y el metabolismo. Después está la fenilalanina, es una precursora de los neurotransmisores esenciales para el cerebro. Ayudan a hacer sinapsis entre las neuronas, regula el sistema nervioso. Porque siempre hablamos de los aminoácidos, pero no sabemos en qué nos afecta. Después encontramos la treonina, que es un componente del colágeno y la elastina, para tener la piel bella. Después tenemos el triptófano, que es necesario para la síntesis de la serotonina. La serotonina regula el estado de ánimo, el sueño, el apetito y las emociones. Es súper importante, sobre todo pensando, yo pensaba en todas aquellas personas que tienen depresión, ¿no? Que generalmente no nos damos cuenta. Y por último, encontramos la valina, que estimula el crecimiento y la regeneración muscular. Las fuentes de estos aminoácidos encontramos en los huevos, soja, garbanzo, quinoa, amaranto, lentejas, el tofu, que lo sacamos de la soja. Son cereales ricos en metionina. Para tener una proteína completa, por ejemplo, un arroz con lentejas es una comida sumamente completa. Algo bastante sencillo
1: Bueno, para esta época.
0: y bueno, ahí tenemos proteínas con aminoácidos y estos aminoácidos son fundamentales, como ven, para la función de todo nuestro organismo, hasta para la depresión,
1: O
0: ¿no?
1: sea, yo honestamente estoy sorprendido porque hablé o escuché hablar de aminoácidos 100 veces, pero nunca me imaginé que eran algo tan fundamental y menos me imaginé que el cuerpo no los producía por sí solo. Entonces digo, es como que todo el mundo se preocupa por la proteína. Es como que hay una obsesión,
0: Ah, sí.
1: sobre todo cuando vos decís, soy vegetariano, ¿y de dónde sacas las proteínas? Es lo primero que te dicen, pero me parece que los aminoácidos...
0: Bueno, pero la proteína completa contiene los aminoácidos esenciales.
1: Claro, pero me parece muy... Esa pequeña explicación que no llevó más de 3 minutos, porque creo que no hablaste más de 3 minutos, y decir cuáles son esos 9 aminoácidos y para qué sirven, me pareció muy revelador, y como para prestarle mucha más atención, porque como a veces decimos, la gente se preocupa más por el aceite que le pone al auto que por lo que come.
0: No, pero, o sea, claro, nosotros no somos médicos, ¿no? Pero
1: Pero tenemos Google,
0: pero tenemos,
1: como muchos médicos.
2: Y IA.
1: Sí.
0: pero tenemos que estar informados y saber, o que cuando consumimos algo, porque a veces la gente piensa que porque come dos productos, huevo y alguna otra cosa, ya está. No, tenemos que ser más nutritivos.
2: Sí, consumimos más por publicidad que por asesoramiento o por, por buscar y por informarnos, ¿no? Muchas veces la publicidad, no en vano, se gasta mucho dinero en ella, termina influyendo muchísimo más en las dietas que lo que puede opinar alguien especializado o artículos serios que hay muy buenos.
0: Por ejemplo, hoy por hoy está muy de moda tomar colágeno, sobre todo en gente grande como yo, ¿no? Es una edad en la que te mandan a tomar colágeno, pero en realidad lo que uno tiene que hacer es tratar de que el organismo consumir los elementos necesarios para que el organismo siga produciendo ese colágeno. También me sorprendió lo de la serotonina, que es importantísimo, porque regular el estado de ánimo de alguien es fundamental, las emociones, el sueño, la gente que tiene problemas con la comida, no sé. Me parece que va más allá de lo que de lo poco que leímos, ¿no?
1: Bueno, eso convalida mucho la frase de que
0: somos lo que comemos.
1: Somos lo que comemos y que la mejor medicina sea tu alimento.
0: Es verdad.
1: O sea, como vos dijiste bien, digo, no es que no somos médicos ni estudiamos nutrición ni nada que se le parezca. Pero bueno, tampoco podemos negar que hoy por hoy la información está al alcance de todos. Así que estimo que para todos es la misma.
0: Sí.
1: Así que bueno, tenerla presente no me parece nada mal.
0: Tomarlo en cuenta, ¿no? La quinoa es un pseudo cereal que contiene todos estos aminoácidos
1: también. Y que hace años nadie hablaba de la quinoa y sin embargo, por ejemplo, es una cosa ancestral.
2: Sí, en el mundo andino se consumió desde siempre, de tiempos inmemoriales, luego con la conquista llegó a ser hasta prohibida en algunas zonas. Pero bueno, es justamente un alimento que tiene muchísimos de esos aminoácidos.
0: La quinoa los tiene todos, el amaranto también, creo. Ahí ya no estoy tan segura, pero son proteínas completas.
2: Sí, incluso en su momento la Organización Mundial de la Salud evaluaba la quinoa como una forma de, por lo menos, de paliar el hambre en el mundo, dado que una persona solo consumiendo quinoa podía minimizar por lo menos los síntomas de desnutrición.
1: O sea, podías vivir solo comiendo quinoa, digo. Es más, muy utilizada y, o sea, en realidad la información siempre estuvo, pero también estuvo reservada para una élite, porque los astronautas usaban quinoa desde hace mucho tiempo, sí. Ya desde la época de los Apolos, de los primeros Apolos, se les suministraba para justamente no llevar demasiada comida al espacio, porque en las cápsulas no tenían lugar. Y bueno, al ser la quinoa prácticamente un superalimento, con muy poquito volumen de comida, ya tenían cubiertas muchas necesidades físicas. Entonces, bueno, me parece muy, muy interesante esto que acabamos de escuchar de parte de Silvana, que bueno, nos venía hablando de las proteínas desde hace algunos programas.
0: Sí.
1: Pero la verdad, esto me sorprendió bastante.
0: Bueno, tenemos que seguirnos informando y nutriendo para conservarnos en salud.
1: Es así, es así. Bien, 099-38-1040, si alguien quiere escribirnos. Vamos a estar un ratito más, no mucho, porque también se viene la meditación en minutitos apenas. No sé si querías decir algo.
0: No, que ya son menos 10, no sé.
1: Sí, claro, pero arrancamos 10 minutos más tarde. Entonces, bueno, por eso estamos en realidad haciendo todo corrido. Usualmente a esta hora ya se estaba meditando, pero no. Bueno, se me voló algo que estábamos por decir
0: ahora. ¿Vas a dar otra vez las vías de comunicación?
1: Vías de comunicación, sí, también nos pueden escuchar los viernes a las 21 horas por Castel FM, radio de Argentina, muy recomendable, muy, muy linda la música y programación interesante, buen contenido. También pueden escuchar ahí también Terapias Integradas de nuestro amigo Mario Pilone. Que bueno, en algún momento lo vamos a tener por acá de visita. No perdemos la esperanza de que en cualquier momento se aparezca por acá, por Atlántida, para bueno, conocernos personalmente y bueno, compartir un ratito de radio, que está muy buena. Bueno, ¿qué hacemos, Coitiño? ¿Vamos a la meditación?
2: Vamos a la meditación.
1: Bueno, muy bien, vamos arriba.
2: Bueno, vamos a ir poniéndonos cómodos, talones juntos, palmas a la altura de los hombros, mirando hacia el frente. Vamos a ir haciendo inhalaciones lentas y profundas por la nariz. Vamos a visualizar cómo del sol central de la galaxia del Jonancú de los mayas comienza a descender la energía violeta brillante. Esa energía violeta brillante va llegando a nuestro planeta, a nuestro país, al lugar en el cual estamos y a nosotros mismos. Ingresa por nuestra coronilla, desciende por la columna vertebral, llega hasta nuestros pies, comienza a subir en oleadas de energía por todo nuestro cuerpo, hasta salir nuevamente por encima de nuestra cabeza. Vamos visualizando esas oleadas de energía que suben desde los pies hasta salir por encima de nuestra cabeza. Esta energía violeta brillante va a potenciar en nosotros la alquimia, la magia, la fe, el poder de cambio y la transmutación. Y va a formar en nosotros una primera cúpula de protección. Con una nueva inhalación vamos a visualizar cómo de todas las estrellas azules del universo desciende la energía azul brillante. Esta energía desciende sobre el planeta, sobre nuestro país, sobre el lugar en el cual estamos y sobre nosotros mismos. Ingresa por nuestra coronilla, nos envuelve por dentro y por fuera. Se termina concentrando en nuestro pecho, potenciando nuestra espiritualidad, nuestra paz interior. Esta energía nos fortalece ante el pesimismo o el desánimo, recordándonos que somos seres espirituales viviendo una experiencia material. Vamos por último a visualizar cómo de todas las estrellas doradas del universo desciende la energía dorada brillante. Esta energía desciende sobre el planeta, sobre nuestro país, en forma de domo sobre la vivienda en la cual estamos y sobre nosotros mismos. Nos envuelve por dentro y por fuera, por debajo de los pies y por encima de nuestra cabeza. La energía dorada va a potenciar en nosotros la conciencia despierta, la sabiduría, el equilibrio y el balance. Y va a formar una cúpula debajo de la cual nada malo, nada negativo va a acontecer. Por el contrario, todo va a ser paz, armonía, respeto en nosotros. Las cúpulas durarán hasta el día de mañana en que cada uno las volveremos a reafirmar. Vamos a visualizar también, envueltos en estas energías, familiares, amigos, seres queridos y aún enemigos si los tuviéramos. Visualizamos también al planeta, nuestra madre tierra. Visualizamos el planeta como si estuviera delante nuestro. Vamos a visualizar cómo estas tres energías lo cubren, por dentro y por fuera. La energía violeta, la energía azul y la energía dorada. Vamos visualizando cómo nuestro planeta se ha transformado en una esfera de estos tres colores, con estas tres energías, concentrándose aún más en aquellas zonas que han habido conflictos recientemente, algún desastre natural, desequilibrio de la naturaleza. Estas energías van a ir armonizando y equilibrando. Vamos ahora con una inhalación lenta y profunda por la nariz a cruzar en nuestro pecho. Primero la mano derecha, luego la mano izquierda, mientras tomamos una inhalación lenta y profunda por la nariz. Vamos ahora a adquirir la posición de meditación. Talones juntos, palma derecha encima de palma izquierda, pulgares se tocan, manos apoyadas en las piernas. Y vamos a ir inhalando, reteniendo y exhalando por la nariz lo más lento posible, sin forzar al organismo. Vamos a ir visualizando como delante nuestro comienza a emerger desde nuestra madre tierra una energía verde esmeralda. Esa energía poco a poco va a ir llegando a nuestros pies. Vamos sintiendo en nuestros pies esa energía cálida, agradable. Vamos a comenzar mentalmente, como si lo hiciéramos con las manos físicas, a masajear plantas de los pies, dedos, empeines, tobillos, pantorrillas, rodillas, muslos, glúteos y caderas. Vamos a ir mentalmente masajeando nuestras piernas y envolviéndolas en la energía verde esmeralda. Venas, arterias, tendones, huesos, ligamentos se verán beneficiados con esta energía. Vamos a eliminar de nuestras piernas todo cansancio, toda enfermedad, todo dolor, todo mal funcionamiento. Vamos a devolverles su normal funcionamiento. Inhalando, reteniendo y exhalando por la nariz. Ya prácticamente no sentimos las piernas, solo una sensación agradable en ellas. Centramos ahora la atención en nuestros órganos internos, órganos sexuales, intestino, estómago y riñones. Vamos visualizando cada órgano, lo vamos masajeando mentalmente y envolviéndolo en la energía verde esmeralda. Visualizamos también el hígado, el páncreas, el vaso, el apéndice y la vesícula. Vamos mentalmente masajeando cada órgano y envolviéndolo en la energía verde esmeralda, eliminando de cada órgano toda negatividad, toda enfermedad, todo dolor, todo mal funcionamiento. Vamos a devolverle su normal funcionamiento. Visualizamos ahora nuestro corazón. Lo visualizamos como si lo tuviéramos delante nuestro. Vamos a masajear, a frotar nuestro corazón como si lo hiciéramos con las manos físicas y a envolverlo en la energía verde esmeralda. Vamos a eliminar de nuestro corazón todo sentimiento negativo, todo rencor. En su lugar va a ser ocupado por la energía verde esmeralda, energía de sanación, de esperanza, de amor a la vida. Inhalando, reteniendo y exhalando por la nariz. Visualizamos también la tráquea, el esófago, los pulmones. Concentramos ahora en la columna vertebral, que es el eje de nuestro cuerpo, desde el coxis hasta la base de nuestro cráneo. Vamos a masajear y envolver en luz cada una de las 33 vértebras. Vamos a eliminar de nuestra columna vertebral todo pensamiento, toda desviación, todo mal funcionamiento. Vamos a devolverle su normal funcionamiento. Inhalando, reteniendo y exhalando por la nariz. Visualizamos ahora nuestro cuello, los hombros, músculos del pecho, músculos de la espalda, manos, brazos, codos. Vamos a ir masajeando mentalmente y envolviendo en la energía verde esmeralda. Vamos a eliminar de nuestro cuerpo todo cansancio y toda fatiga del día. Vamos a dejar a nuestro cuerpo libre de toda tensión y oposición. Ya prácticamente no sentimos el cuerpo, solo una sensación agradable en él. Nos concentramos ahora en nuestra cabeza, los dientes, la lengua, la garganta y el paladar, músculos de la cara, cuero cabelludo. Vamos masajeando y envolviendo en la energía verde esmeralda. Nuestros oídos restituyéndose en la normal audición en nosotros, y el equilibrio, no solo físico, sino también mental y espiritual. Nuestros ojos restituyéndose en la normal visión en nosotros. Nos concentramos ahora en la base de nuestro cráneo, donde están las facultades psíquicas: glándula espinal, pituitaria, bulbo raquídeo, médula espinal, hipófisis. Vamos visualizando esas glándulas, las vamos masajeando mentalmente